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Hey señores, bienvenidos a esta maquinaria en la radio Sonidos Urbanos, el Flow de Metrópolis 103.9, la estación que lo tiene todo. Hoy es jueves 3 de septiembre, estamos completamente en vivo, marcando las 8:05 minutos. El equipo ganador, reciban el abrazo y la gratitud de la gran familia de Metrópolis 103.9. El jefe mayor Omar Contreras está en la dirección general, la producción de la estación de Juan Carlos Reyes y José Cheo García, la voz que identifica toda nuestra programación Nelson Verde, en la consola de sonidos estéreo digital y toda la dirección técnica está Juan Carlos Reyes y por supuesto ante el micrófono Wilner Torres, logrando vencer alergias. Bueno, el cambio del clima me ha afectado un poco, pero hay disposición, señores, para estar acá, hay buena voluntad. Hoy tenemos buen reggae retro para que usted le suba volumen a su radio. Vamos a estar hasta las 10 de la noche, por supuesto, a través de la estación que lo tiene todo, Metrópolis 103.9, www.metropolis1039fm.com, arroba Wilner Torres en Instagram y en TikTok, y vía WhatsApp usted puede reportar la sintonía al 0414-681-3626. Desde Maracaibo, Venezuela, Centro Comercial Terraza 77, para el mundo entero, se pone en marcha otra edición de esta capital del Flow, Sonidos Urbanos, bajo la bendición del Altísimo. Señor Juan Carlos Reyes, dele play.

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1: Esta es La Maquinaria, señores, la capital del flow, marcando las 8:16. De verdad que bueno es papá Dios, un día más de vida. Gracias a todos los que comparten al máximo, le suben volumen a su radio, a la estación que lo tiene todo, Metrópolis 103.9, hoy jueves 3 de septiembre. Hermano, ya empezó a volar septiembre, ¿te diste cuenta? El gran Juan Carlos Reyes en la consola de sonidos estéreo digital y toda la dirección técnica. Yo soy Wilner Torres y por supuesto estoy a través de la estación que lo tiene todo, tu Metrópolis, mi Metrópolis 103.9. 8:17.

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1: Marcando, señores, marcando exactamente las 8:36. Por cierto, quiero enviarle saludos a mi amigo Giancarlos Labrador. Él está allí en Valledupar, siempre conectado con Metrópolis, en la estación que lo tiene todo, y la maquinaria en la radio Sonidos Urbanos. Así que, Giancarlos Labrador, hermano, todo lo bueno. La bendición del Altísimo sobre ti y tu familia. Ok, marcamos las 8:36. Hoy tenemos reggae retro en Sonidos Urbanos. Reggaetones viejitos, pero bueno, la idea es que usted la pueda pasar bien. Siempre le voy a decir lo mismo. ¿Qué nos dice Wilner siempre? Señores, seamos agradecidos. La vida es un regalo. A veces estamos, Juan Carlos, estamos para acá, para allá, esto, lo... ¡Ey! Y no le damos gracias al jefe de arriba, papá Dios, que hemos desayunado, almorzado, merendado y cenado. Hermano, tenemos que ser agradecidos, ¿verdad, hermano? Así que, hermano, el estar vivos hoy ya es una ganancia. Porque muchos perdieron la batalla. Hasta en este instante la están perdiendo. Y nosotros tenemos que darle gracias a papito Dios. Así que, bueno, eso te lo recuerda tu amigo Wilner Torres. Marcamos las 8:37. Sigue la maquinaria por la estación que lo tiene todo.
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Es puro flow lo que estamos disfrutando acá en Metrópolis hoy jueves 3 de septiembre, completamente en vivo. Gracias a todas las personas que reportan la sintonía. Juan Carlos Reyes está en la consola de sonidos estéreo digital y toda la dirección técnica ante el micrófono Wilner Torres. Que nada te quite la paz. Siempre tienes que tener ese dominio propio. A veces hay circunstancias, la vida es un sub y baja, pero lo más importante es que la paz tuya no puede ser negociada. Te puede faltar cualquier cosa, pero si tienes paz, tú lo que vas es pa'lante, ¿ok? Y lo más importante es que siempre tengas la paz que sobrepasa todo entendimiento, que es la que viene de nuestro Papa Dios. Así que bueno, seguimos entonces en esta maquinaria. Somos la estación que lo tiene todo a esta hora, presentándote la capital del flow, sonidos urbanos.

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2: De regreso, señores, marcando exactamente las 9:10 en Metrópolis 103.9, la estación que lo tiene todo. Hoy jueves 3 de septiembre, presentándole Sonidos Urbanos en la Maquinaria por Metrópolis, que por cierto, se acerca su aniversario número 35. Muchísimas gracias a todas las personas que comparten con nosotros vía... por la página web www.metropolis1039fm.com. También muchísimas gracias a todas las personas que nos reportan la sintonía vía WhatsApp al 0414-681-3626. Nos escriben por la página de Facebook, nos escriben también por Instagram, por TikTok y a nuestro punto de contacto vía WhatsApp 0414-681-3626. Yo soy Wilner Torres y bueno, a esta hora presentándoles esta maquinaria en la radio Sonidos Urbanos.
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3: Claro que sí, señores. 24 minutos nos separan de las 10 de la noche. Estamos completamente en vivo hoy, jueves 3 de septiembre. Sonidos urbanos en la capital del flow por Metrópolis 103.9, la estación que lo tiene todo. Hoy están sonando reggaetoncitos viejitos, pero bueno, al estilo de la estación que lo tiene todo, Metrópolis 103.9. Arriba ese ánimo, recuerde ser una persona perseverante, una persona de fe, una persona que luche por lo que quiere todos los días, ¿ok? Así que bueno, súbale volumen a su radio. Metrópolis es la estación que lo tiene todo.
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1: Así es, señores, qué maquinaria, marcando exactamente las 9:50. Qué bueno es papá Dios. Hoy hemos cumplido un día más. Gracias por la sintonía de esta maquinaria en la radio Sonidos Urbanos, la capital del flow de Metrópolis 103.9, la estación que lo tiene todo. De verdad que lleno de mucha satisfacción. Ya hemos llegado a la parte final de nuestra maquinaria. El equipo ganador, quien por supuesto envía un abrazo, cariño y gratitud a toda nuestra audiencia, el jefe mayor Omar Contreras en la dirección general, la producción de la estación de Juan Carlos Reyes y José Cheo García, la voz que identifica toda nuestra programación Nelson Verde, en la consola de sonidos estéreo digital y toda la dirección técnica a cargo de Juan Carlos Reyes, y por supuesto quien tuvo el inmenso placer y la bendición de Dios de llevar este programa y llegar a cada uno de sus corazones, su amigo Wilner Torres. Que tengan una noche bendecida, que puedan descansar. Mañana a partir de las 8 de la noche nos sintonizamos. Otra edición se pone en marcha de Sonidos Urbanos en la capital del flow, por supuesto, por Metrópolis 103.9, la estación que lo tiene todo. Gracias por la sintonía.

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escúchenlo, para que sigamos juntos. 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

12:00. A continuación, el himno nacional de la República Bolivariana de Venezuela, letra de Vicente Salias y música de Juan José Landaeta.

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1: ¿Qué es lo que? 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

2. A continuación, el himno nacional de la República Bolivariana de Venezuela, letra de Vicente Salias y música de Juan José Landaeta.

A continuación, les ofrecemos como cada día la oración del conductor. En el nombre del Padre, del Hijo y del Espíritu Santo. Amén. Señor, dame una mano segura y una mirada vigilante. No quiero muertes en mi ruta. Quiero defender la vida que tú haces palpitar en cada hombre. Jamás querré estropearla. Quiero que el auto que manejo sea un verdadero servicio humano. Que el gusto por la velocidad no me impida gozar la belleza de las flores y los campos, de las montañas y los valles, de los seres y cosas bellas que has hecho para ver. Señor, quiero tu gozo y tu paz en mi camino. Ven conmigo. Amén.

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0: Amigas y amigos, muy buenos días. Estamos en Maracaibo, Estado Zulia. Hoy es 4 de septiembre de 2026 y esta es la emisión 791 de su programa Despierta Maracaibo, la revista política de la radio. Por la emisora 103.9 FM, la emisora que lo tiene todo. Le acompañamos en la dirección de la estación Omar Contreras, en la producción de Metrópolis, Juan Carlos Reyes y José Cheo García. En la operación técnica, José Cheo García. En la voz que identifica la radio, Nelson Verde. En la producción del programa, la magíster Johanna Castillo. Le saluda a su amigo de siempre, Enrique Parra, certificado de locución 62.525. 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Bueno, Cheo, vamos con el comentario de rigor del día de hoy.
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0: Bueno, amigas y amigos, hoy 4 de septiembre se celebra en Venezuela el Día del Funcionario Público, conocido como el empleado o el servidor público, que se celebra cada 4 de septiembre en Venezuela. En esta fecha se conmemora en recuerdo a la promulgación de la Ley de Carrera Administrativa aprobada en el año de 1970 en el viejo Congreso Nacional de la República, la cual regula por primera vez los deberes y derechos de los trabajadores de la administración pública. Este día reconoce, y a través de esa ley se reconoce, la labor de quienes prestan servicios profesionales y operativos en las instituciones del Estado, como ministerios, escuelas, hospitales, parques nacionales, gobernaciones, alcaldías, oficinas de distintas, los registros, los registros civiles, en fin, todas las oficinas e instituciones de que prestan servicio público del Estado a los ciudadanos. Los funcionarios públicos son quienes hacen posible, y es ahí la importancia del funcionario público, son los que hacen posible que los ciudadanos se interrelacionen con el Estado en el ejercicio de sus roles, actividades y aportes que cada individuo, grupo o instituciones desempeñan para mantener la cohesión, el orden y la supervivencia de la comunidad. Usted se interrelacione diariamente con el Estado a través de los funcionarios públicos. Cuando usted va a buscar una partida de nacimiento, cuando usted va Alzheimer, con una cita a sacar la cédula de identidad, cuando usted va a un trámite, cuando usted va a buscar sus notas en las universidades, usted está relacionándose con el Estado en su condición de ciudadano, interactúa con el Estado. Y quienes le prestan el servicio son los funcionarios públicos, de manera tal que esa interrelación que tiene la ciudadanía con el Estado es intermediada por los funcionarios públicos. Hoy es el Día de los Funcionarios Públicos y desde Despierta Maracaibo queremos felicitar y saludar en su día a todos los funcionarios públicos de Venezuela, del Zulia y en este caso de Maracaibo. Vamos a un corte musical y ya regresamos con Despierta Maracaibo.

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2: Bueno, amigas y amigas, estamos de vuelta con Despierta Maracaibo, la revista política de la radio, acá en Metrópolis 103.9 FM. Son las 7:32 de la mañana, hoy es 4 de septiembre de 2026 y estamos en Maracaibo, Estado Zulia, ve que molleja. Bueno, vamos con las internacionales. El Canal de Panamá aplica primera restricción de tránsito en 2026 debido a la sequía. Sigue el Super Niño impactando a los países. En este caso, Panamá, en aras de preservar y garantizar la posibilidad de dar respuesta a la sequía que está causando el Super Niño allá en ese país, aquí en Panamá, allá al noroeste de América Latina, al norte de Colombia, Panamá, donde funciona y opera el Canal de Panamá, el canal transatlántico. A través del Canal de Panamá, los barcos que vienen del Pacífico pueden traspasar hacia el Atlántico. La autoridad del Canal de Panamá comienza a aplicar este viernes la primera restricción del tránsito diario de embarcaciones correspondiente al año 2026. La medida reduce el cruce a un máximo de 34 buques por jornada, frente al promedio habitual de 40 buques diarios que pasan por allí, con el fin de economizar los recursos hídricos, el agua de los lagos artificiales de Gatún y Alajuela, que son los dos lagos que se formaron y se hicieron a propósito de la construcción del Canal de Panamá. Y el agua de esos lagos artificiales nutren el funcionamiento de la vía interoceánica, golpeados por la falta de lluvia, la sequía en Panamá. La escasez de precipitaciones en la cuenca hidrográfica de esas dos lagos artificiales es consecuencia del fenómeno meteorológico El Super Niño, que ha provocado un déficit de 34% en las lluvias en los últimos meses.

embalses afectados cumplen además la función estratégica de abastecer de agua potable a más de la mitad de la población del país centroamericano. Así que bueno, seguimos con constatando los efectos del Super Niño. Por eso en Venezuela tenemos que prepararnos para afrontar el impacto que pueda causar en nuestro país. Bueno, está causando ahorita unas altas temperaturas, más de las normales, en el caso de Maracaibo, en los llanos, en Guayana, me dicen que hay un calor inmenso. Bueno, y aquí está ocurriendo un fenómeno. Entre las 4 y 6 de la tarde se pone un tiempo feo de lluvia. Soplan fuertes vientos, pero al final no cae lo que el tiempo en el cielo pronostica. Bueno, esos son efectos de alteraciones climáticos producto del Super Niño. Bueno, por otra parte, en las internacionales, General Electric afirmó que el liderazgo de Delcy Rodríguez, presidenta de Venezuela, y el acuerdo estratégico entre la General Electric en la recuperación del sistema eléctrico, bueno, es garantía de que se avance en la recuperación del sistema eléctrico nacional. El director corporativo de la General Electric, Roger Maltella, señaló que avanzan en la estabilización y restauración del sistema eléctrico nacional. De igual forma, resaltó que el liderazgo de Delcy Rodríguez está jugando un papel importante en cuanto a la recuperación del sistema a través de la firma del acuerdo estratégico, y calificó de sólida la alianza estratégica que impulsará el desarrollo de los proyectos energéticos en el país. Destacó también que la misión central de la corporación General Electric en Venezuela es garantizar que la electricidad llegue a todas las comunidades, calificando el acceso a la energía como una condición esencial para la prosperidad de los pueblos en Venezuela. Bueno, esta es una noticia bien importante porque de alguna manera esto conduce a que el sistema eléctrico se recupere para salir de la tragedia eléctrica que vivimos los venezolanos como consecuencia, en gran medida, y hay que decirlo así, de las sanciones y el bloqueo que hubo con Venezuela. General Electric ahora está en Venezuela, pero antes no podía vender ni un tornillo a Venezuela producto de las sanciones y el bloqueo. Esa es la realidad. Bueno, por otra parte, la CAF inicia la entrega de fondos para la reestructuración tras el sismo en La Guaira. El Banco de Desarrollo de América Latina y el Caribe ha logrado comprometer más de 14 millones de dólares en donaciones internacionales para Venezuela en función de atender la emergencia en el estado La Guaira tras el sismo del 24 de junio. Así lo informó su presidente ejecutivo, Sergio Díaz Granado. El presidente ejecutivo de la CAF indicó que se han ingresado más de 9 millones de dólares al Fondo Especial de Auxilio y que la ejecución de los recursos ha comenzado prioritariamente en las áreas de educación y vivienda. Bueno, así sigue avanzando. Los organismos multilaterales como la CAF está apoyando desde el primer día todos los trabajos, todas las estrategias, todos los programas de recuperación del impacto que causó el terremoto en La Guaira, y fundamentalmente en La Guaira, que es la zona cero, la más importante, pero también esos recursos están yendo a atender los afectados en Caracas y en el resto de los estados que fueron afectados. Fueron afectados 7 estados de la zona central de Venezuela. Y bueno, bien bueno que sigan llegando los recursos, que los organismos multilaterales estén vinculados con el proceso de recuperación de los territorios, de los estados, de las poblaciones afectadas por el terremoto del 24 de junio. Bueno, vamos a un corte musical y ya regresamos con las nacionales.

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1: Bueno, amigas y amigas, estamos de vuelta con Despierta Maracaibo, la revista política de la radio. Bueno, vamos con las nacionales. La presidenta de la República Bolivariana, Delcy Rodríguez, lideró ayer jueves una reunión de trabajo con gobernadores, alcaldes y el alto mando político del país. Ahí estuvo nuestro gobernador Luis Caldera, quien fue saludado por la presidenta de la República. La jefa del Estado en el encuentro revisó temas que forman parte de la agenda de la gestión gubernamental, tanto a escala nacional como en los diferentes estados y municipios de la nación. Allí la presidenta saludó cordialmente a cada uno de los presentes. Esto también se alinea para dar continuidad a los planes de desarrollo nacionales, regionales y municipales como parte de las diferentes modalidades que adelanta el gobierno nacional. De igual forma, durante la jornada se destacaron las líneas de acción prioritarias para garantizar la estabilidad económica y la protección social de la población venezolana en los próximos meses. Así, el gobierno nacional articulando con sus gobiernos regionales y municipales. Así que ese encuentro se definieron, se ratificaron y se orientaron líneas estratégicas para garantizar la acción sobre los servicios públicos, la estabilidad económica y los programas sociales para la protección de toda la población venezolana. Bien por esa acción del gobierno nacional trabajando a tiempo completo. Bueno, el presidente de PDVSA afirmó que Venezuela debe monetizar, es decir, debe vender, debe percibir dólares por las reservas petroleras que tiene debajo del subsuelo. Convertir las reservas petroleras que tenemos, las reservas mil millonarias, tenemos 305 mil millones de barriles de petróleo bajo el suelo. Pero eso allí no genera ni un bolívar, no genera ni un dólar. Es necesario entonces producir, extraerlo, refinarlo y comercializarlo para que entren recursos a Venezuela. Y de eso se trata el acuerdo petrolero que se ha firmado con los Estados Unidos y que se sigue firmando con otros países del mundo entero que quieren llegar también con sus petroleras a explotar petróleo venezolano. El presidente de Petróleos de Venezuela, Héctor Obregón, afirmó que el país debe avanzar en la monetización de los 303 mil millones de barriles bajo tierra para dejar de ser calificado nuestro país, Venezuela, solo por sus reservas y convertirse en el país conocido como el mayor productor de petróleo y gas. El titular de la estatal de PDVSA enfatizó que para alcanzar esta meta es indispensable elevar la extracción y acelerar la captación de inversiones que impulsen la capacidad operativa de los yacimientos nacionales. Bueno, así, y la idea es que el avance del contrato de participación productiva de hidrocarburos bajo la ley antibloqueo, esquema que ha permitido atraer a Venezuela cerca de 900 millones de dólares en inversión y llegar a 1.200.000 barriles diarios. Es decir, si no hay inversión, si no viene inversión por distintas vías, por el acuerdo con los Estados Unidos, por los contratos de participación productiva de hidrocarburos, por los contratos que se va a firmar con la Eni, que es la empresa italiana, con Repsol, que es la empresa española de producción de petróleo, vienen las empresas de Arabia Saudita, de Qatar. Si no hacemos eso en Venezuela, el petróleo se nos queda abajo y sigue la carencia de recursos en Venezuela para que tengamos un país próspero y tengamos una población con bienestar social, que de lo que se trata. Así que hay que estar muy pendiente y haciéndole seguimiento a todo este proceso que el gobierno nacional viene impulsando en función de que nuestra riqueza petrolera, nuestra riqueza gasífera, comience a producir recursos, ingresos de dinero fresco para el desarrollo del país y para el bienestar de nuestro pueblo. Es decir, todo esto tiene que convertirse en mejores hospitales, mejores escuelas, mejores salarios, mejores contratos colectivos, mejores carreteras, en fin, mejor infraestructura, un sistema eléctrico robusto que no haya administración de carga, sistemas hidráulicos y acueductos que usted abra el agua en su baño y salga agua por la regadera y se bañe bajo la regadera. De eso se trata, de que estos recursos impacten a la población con bienestar. Al final de lo que se trata es del bienestar del pueblo, que es la concepción de justicia social que tiene el gobierno bolivariano, el gobierno de la República Bolivariana de Venezuela. Bueno, muy bueno este criterio del presidente de Petróleos de Venezuela. Bueno, vamos con las regionales de una vez, Cheo García.
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1: Bueno, el gobernador Luis Caldera sigue una gestión intensa, dando respuesta, dando soluciones a los problemas de la gente a lo largo y ancho de todo el estado Zulia. Bueno, el gobernador Luis Caldera tiene hoy la posibilidad de presentar toda una nutrida agenda de obras que han venido a impactar de manera positiva a todos los zulianos en materia de vialidad. Bueno, la recuperación de la 1, la recuperación de la 2, la hermosa recuperación de la circunvalación 3 también. La circunvalación 3 la habían convertido en un botadero de basura y en una vía intransitable definitivamente por muchos años, condenada al olvido. Y hoy, bueno, yo invito que vayan a la 3 y pasen por allí. Por ahí pasan miles de zulianos todos los días y vieron cómo es la transformación de la vialidad. Pero también está recuperando la Zulia Falcón, está recuperando la Lara Zulia, está recuperando la vía que todos utilizamos para ir a los Andes, fundamentalmente a San Cristóbal, la vía Machique-Colón. Se está recuperando una vía tan importante para la producción agrícola y ganadera de nuestro estado. Bueno, se está impulsando la producción de carne de pollo. Estuvo visitando las empresas productoras de pollo, fundamentalmente en el municipio Mara. Bueno, y allí se están rompiendo los récords de producción de pollo para los zulianos y para Venezuela. Bueno, el plan Gallapa de los hospitales acaba de entregar totalmente renovado y modernizado el hospital de niños de Veritas. Y en todos los hospitales, en cada municipio, los hospitales centrales de cada municipio han sido recuperados y dotados con equipos médicos modernos. Pero lo más importante de toda esa gestión que viene haciendo el gobernador con mucho esfuerzo es que es una gestión transparente, una gestión determinada por la ética y la moral, una gestión administrativa, jurídica, institucionalmente higiénica, transparente, con un sentido espiritual de la gestión pública que lideriza el gobernador Luis Caldera. Y eso es innegable, eso está a la vista, eso hasta un ciego lo puede ver, de manera tal que bien por la gestión que viene adelantando el gobernador Luis Caldera y la mayoría de los alcaldes, que va al compás de esa gestión que está haciendo nuestro gobernador Luis Caldera. En ese ámbito de gestión, el gobernador entregó para la climatización total del gimnasio cubierto Pedro Elías Vilesario Aponte. Entregó equipos de aire acondicionado para nuestro emblemático gimnasio cubierto Pedro Elías Vilesario, donde se dan los campeonatos de básquetbol profesional, que es la sede y la casa de Gaiteros del Zulia. Ayer entregó junto con el recorrido, hizo un recorrido en el gimnasio cubierto y instaló equipos para 360 toneladas de aire acondicionado de última tecnología, además de la modernización de la infraestructura general que incluye baño, el tabloncillo e iluminación. Vamos a tener un gimnasio para el básquetbol de primera línea en Maracaibo, gracias al gobernador Luis Caldera. La alcaldía de Maracaibo invita a la primera caminata de manada por el bienestar canino. Una tarde de recreación, convivencia y amor por los animales vivirán las familias maradinas este domingo 6 en la primera caminata en manada, una jornada dedicada al bienestar canino de los perros que se desarrolla el domingo 6 en el Parque Monumental Ana María Campo a partir de las 5:30 de la tarde. Vaya con su mascota, vaya con su querido perro, vaya con su canino a las 5:30 de la tarde el domingo al Parque Monumental para que camine, para que comparta con su perro, que la mascota, como queremos a la mascota, y con todas las mascotas que van a llegar allí. La mascota con su dueño a hacer una caminata y un recorrido por el Parque Ana María Campo. Caminata en manada con nuestras mascotas. Qué bien esta iniciativa de la Alcaldía de Maracaibo que lidera nuestro alcalde Giancarlo Di Martino. La cita con su perro es el domingo 6 a las 5:30 de la tarde en el Parque Monumental Ana María Campo, la caminata en manada. Bueno, qué bien todas estas actividades, y con los niños, van los niños con sus perros, con sus mascotas. Seguramente va a ser una actividad bien agradable para todos el domingo en la tarde. Bueno, mi querido Cheo, mis queridos radioescuchas, hemos llegado por esta semana al final de su programa Despierta Maracaibo, la revista política de la radio. De mi parte será hasta la próxima vez.
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1: Buenos días, buenos días, buenos días, buenos días, buenos días, buenos días, buenos días, mi amor. Buenos días, Maracaibo, Venezuela y el mundo que se conecta a través del dial que lo tiene todo y esto que es Buenos Días Metrópolis.
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1: De esta manera le damos inicio, por supuesto, al viernes de música retro especial Merengue House. Espero no te despegues del dial que lo tiene todo, del dial que está en el corazón de la familia Zuliana. Dentro o fuera del país te puedes conectar a través de nuestro streaming metropolis1039fm.com. Además de la aplicación TuneIn Radio y a través de Simple Radio para que no te lo pierdas.
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1: Gracias, gracias como siempre a nuestro Padre Creador por regalarnos una oportunidad más. Un viernes de música retro más. Siempre trabajando bajo la dirección de Omar Contreras. En la producción, Juan Carlos Reyes y José Cheo García. La voz que nos identifica es la de Nelson Verde. Y quien me acompaña en los controles y musicalización, quien se apodera del playlist de la mañana de hoy, José Cheo García, arroba José Cheito García. Quien te acompaña durante estos 120 minutos de radio con entretenimiento interactivo, Jailer Sánchez, arroba Jailer Sánchez, para que le dé rostro a esta voz. Además, por supuesto que no podemos avanzar sin antes agradecer a mis aliados comerciales.
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1: 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Todos ellos presentan este viernes de música retro especial Merengue House. ¡Epa! ¿Vas a cambiar el dial? No. Sube volumen a tu radio.
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1: De 8 a 10 de la mañana, de 8 a 10 de la mañana estamos acá para llevarte radio de acompañamiento, radio con entretenimiento interactivo. ¿Sabes a través de qué dial? No, el dial que lo tiene todo Metrópolis 103.9. El dial que te regala un changán 0 kilómetros. Gracias, gracias por preferirnos. Gracias por quedarse allí conectados con el dial 103.9. Quiero desde ya saludar por acá a quienes se reportan, a quienes están en sintonía. Me dicen por acá, a ver, a través del 0424-657-6374. Buenos días, Hailer, que Dios te bendiga hoy. Dice por acá, hoy está de cumpleaños Magalis Rubio, allá en El Samide, de parte de su querida hermana Marixa Rubio, la mamá de Mari Ferrer. ¡Épale! Que la quiero mucho, a full sintonía. ¡Buenos días, mi amor! Me haces el favor de grabarlo ya. Sí, tarde para Castillo. Bueno, igual felicitaciones. Que Dios la bendiga y que siga cumpliendo muchísimos, muchísimos años más de vida. También me dicen por acá a través del 0424-657-6374. Me dicen, buenos días, mi amor. Saludos, Hailer. Para felicitar a mi hermano Harris Ferrer, que hoy está cumpliendo 48 años. Si puedes darle una bonita felicitaciones de Lila Morillo, José y José Miguel. Bueno, feliz cumpleaños para mi hermano Harris. Que Dios lo bendiga y que siga cumpliendo muchísimos años más de vida, hermano querido. Por supuesto, de parte de la bella Lila, de parte de toda la familia que te quiere, que te ama muchísimo. También quiero saludar por acá a mi hermano Fernando. Saludos, hermano querido. Gracias por estar en sintonía. Además, me dicen por acá, buenos días, Hailer. Hoy cumple mi amado esposo Harry Ferrer. ¡Ey! ¡Feliz cumpleaños! Una vez más. Dice por acá para que por favor lo felicites de parte de sus suegros Jairo y Ramona. Toda la familia en general y de mi persona, Janet Díaz, su amada esposa. Bueno, feliz cumpleaños una vez más para mi hermano Harris Ferrer. Que Dios lo bendiga y que siga cumpliendo muchísimos años más de vida. Saludo por acá, me dicen buenos días, hermano Hailer. Saludos desde, dice por acá, San de Chile, a Santiago de Chile. Soy Rafael Hernández. Podría saludar a mis compañeros de trabajo, Jesse, Fran, Juan Carlos, Lebrón. Por acá tenemos a Deneus, Luxon y Carlos, todos activos hoy viernes. Que Dios, como Dios manda. Saludos, hermano, y gracias por estar en sintonía. También me dicen por acá, a ver, buenos días, Hailer, mi amor. Dios te bendiga y te proteja siempre a ti y a tu familia. Amén, amén y amén, mi amor. Y a tu equipo, feliz viernes de música retro. Me encanta, full sintonía. Te saluda Doris. Doris, mi amor, un beso y un abrazo para ti. Gracias por estar en sintonía. Compláceme con Brinca de Proyecto 1, mi amor. Claro que sí, gracias por estar en sintonía.
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3: De 8 a 10 de la mañana, 8:42, 8:42 minutos de esta sabrosa mañana metropolitana. Hoy, viernes, música retro. Yo me lo buscaba como un animal. Qué sabroso, mi amor, tenerte allí conectada, conectado, hermano querido, a través del dial que lo tiene todo. Epa, hoy es viernes de música retro, pero además es viernes de concurso. Mi amor, ¿sabes para qué? Para que te veas hermosa el fin de semana. Hermano, usted también puede participar, porque es un obsequio maravilloso para su amada. Incluso para que se lo luzca a usted. ¿Qué te vas a ganar? Nada más y nada menos que un lavado y alisado, cortesía de Estilistas MG. Hailer, ¿y qué tengo que hacer? ¿Qué tengo que hacer? Yo lo quiero para mi amada, para mi esposa. Sencillito, seguir la cuenta @... Bueno, primero escribir, reportarte a través del siguiente número. 0424-657-6374. Con tu nombre, número de cédula y desde dónde estás en sintonía. Sencillito, así de sencillito. Nombre, número de cédula y desde dónde estás en sintonía. Y por supuesto, seguir la cuenta @estilistasmg. Ya lo sabes, 0424-657-6374. Es el número de contacto, la vía de interacción para que puedas enviar y participar por este maravilloso premio. Así es que te gusta a ti, ¿verdad que sí? Repito, lo puede enviar tanto usted, mi amor, que está en sintonía, que se quiere ver bella, hermosa el fin de semana, como el caballero también que se lo quiere regalar a su amada. Imagínese que le llegue de sorpresa la gift card, mi amor. Mira, para que te veas más hermosa de lo que eres. Gracias a Estilistas MG. 0424-657-6374 es el número de contacto, la vía de interacción. 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
1: Acompañado de José Cheo García, arrobado José Cheito García en los controles y musicalización. ¿Qué tal? ¿Qué tal? ¿Qué tal está la musicalización de hoy? ¡Házmelo saber, mi amor! Hoy viernes de música retro especial, merengue, merengue, merengue, house. Me quiero saludar por acá, me dice buenos días, Metrópolis. Dios te bendiga, mi amor. Gracias por otro viernes buenísima, de buenísima música retro. Saludos y mis cariños para todo el equipo de 103.9, Elida Delgado. Mi amor, un beso y un abrazo para ti. Saludos para también Jacqueline, mi amor. Gracias por conectarte. Hola, buenos días, mi amor. Reportando sintonía. Soy Wendy González, sintonía desde La Pastora. Por favor, para que me complazcas con el tema El Tiburón de Proyecto 1. Gracias. Feliz fin de semana. Que Dios te bendiga siempre al programa. Amén, mi amor. Un beso y un abrazo para ti. ¿Sabes qué? Te vamos a complacer, mi amor. Dicen, buenos días. Le escribe Arelis Ferrer para felicitar a mi hermano Víctor Hugo Ferrer hoy de su cumpleaños. Bueno, feliz cumpleaños para Víctor Hugo Ferrer. Que Dios lo bendiga y que siga cumpliendo muchísimos años más de vida. ¿Qué dice Félix Matos? Saludos, hermano mío. Gracias por reportarse. También saludo para Mariolis Pereira. Saludos, mi amor. Un beso y un abrazo para ti. Me dicen por acá. A ver. Marielsi. Marielsi Bracho dice que está full sintonía desde el Centro de Ingenieros del Estado Zulia. ¡Que vivan los ingenieros del Estado Zulia! Saludos, mi amor, participando por el alisado. Besos, mi amor. Te vas a ver más hermosa. Ah, dígalo. Ah, bueno, claro, está participando por el alisado porque tenemos la dinámica de la mañana de hoy. ¿De qué se trata? Bueno, tienes que escribirme a través del WhatsApp. Te lo voy a decir lento y descansado para que no digas, Hailer, lo dices demasiado rápido porque ya tú te lo sabes. No. 0424-657-6374. ¿Qué te voy a enviar ahí, Hailer? Tu nombre, número de cédula y desde dónde estás en sintonía. Hailer, es que yo estoy en la China, en la Conchinchina. Bueno, házmelo saber a través del WhatsApp. ¿Y qué tienes que hacer? Seguir la cuenta @estilistasmg. Sin embargo, te invito a que, primero envíes el mensaje, porque allí, para hacértelo más fácil a ti, te va a llegar el enlace. El enlace para que sigas la cuenta, mi amor. Debes cumplir con esos pasos. Si no, eliminado o eliminada. Me dice por acá Aranza Parodi, mi amor, en sintonía. Dice por acá en Liria, desde mi trabajo. Saludos, mi amor. Un beso y un abrazo para ti. Gracias por estar en sintonía. Quiero ver cuántos caballeros hoy aman a su esposa, a su amada, al amor de su vida. Y les voy a decir algo. Creo que no son muchos, porque la mayoría que está enviando son damas, son mujeres. A ver, me dice, aquí tengo un caballero, José Rojas. Hermano, pero solo me envió nombre, número de cédula y no me envió desde dónde está en sintonía. Chico, no puede ser. A ver, por acá me dicen también otro caballero. Manuel García, en sintonía desde el sector Veritas. Saludos, hermano mío. Manuel García sí ama a su esposa. Ama a su esposa porque está haciendo lo posible y lo imposible para hacerle este regalo. Cortesía de Estilistas MG. Gracias, hermano querido, por estar conectado. Me dice por acá, a ver, a través del 0424-657-6374. Dice, a ver, nos encontramos desde La Lago en sintonía y disfrutando de la excelente programación de Buenos Días Metrópolis. Gracias, mi amor. Me quiero ver bella, más bella, quisiste decir, mi amor. Quiero participar por ese combo. Eso lo dice a Liriani, mi amor. Un beso y un abrazo para ti. Me dice, Hailer, ya lo sigo. Ya sigo Estilista CMG. Qué bueno, mi amor. Y gracias porque estás participando. Seguimos en este viernes de música retro, en especial merengue house. Lo pidieron, Proyecto 1, Brinca.

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1: De 8 a 10 de la mañana. Buenos días, buenos días, buenos días, buenos días, mi amor. Segunda hora de programación. 9:11 minutos.

0: suena a través de Metrópolis 103.9 en el auténtico viernes de música retro. Epa, seguimos a través del WhatsApp, el 0424-657-6374. Recordándote que a través de ese número vas a enviar tu nombre, número de cédula y desde dónde estás en sintonía para que puedas participar por un alisado, por un lavado y un alisado cortesía de Estilistas MG. Ya lo sabes. ¿Qué tienes que hacer? Sencillito. Es un lavado y un secado. Lavado y secado. Cortesía de Estilistas MG. ¿Qué tienes que hacer? Sencillito. Escribirnos a través del 0424-657-6374. Tu nombre, número de cédula y desde dónde nos estás escuchando. Así como lo hace por acá, por ejemplo, Yesenia García. Saludos, mi amor. Estoy en sintonía desde Andrés Eloy Blanco para participar. Eso es correcto, mi amor. Es lavado y secado. Lavado y secado. Dije alisado, pero es lavado y secado. A ver, me dice por acá a través del WhatsApp. Buenos días, bendiciones. Saludos, Minerva. Saludos, mi amor, estás participando. Recuerdo que vamos a verificar que siga la cuenta, vamos a verificar que haya enviado su nombre y su número de cédula de forma correcta. Me dice por acá, a ver, Lila Morillo, mi amor, saludos. También quiero saludar por acá, me dice, mi hermano querido, salúdame a Nelson, a Oswald. Bueno, saludos para ellos y gracias por estar en sintonía. Y para mi hermano Roberto Ardila también, que está allí conectado. Me dice por acá, bueno, días, Hyler, por aquí reportando sintonía. Dice, a ver, Cristian Colina, saludos, mi hermano, y gracias por estar en sintonía. Dice, activo desde la cabecera del puente, mi hermano querido. Gracias. Gracias por permitirme acompañarte, mi hermano. A ver, pero yo estoy, les estoy poniendo un reto, no me vayan a dejar mal. No me dejen mal, por favor, hermano querido, no me dejes mal. A ver si es mayor la cantidad de caballeros que envían para participar por ese lavado y secado para regalárselo a su amada. No me dejen en mal, no me dejen en mal. Imagínense que su esposa esté escuchando, que ella no esté participando, pero que escuche el nombre de su esposo. Sería maravilloso. Hoy podría coronar. Me dice por acá, buenos días, buenos días. Hermano, podrás colocar la canción 25 horas al día. Dice por acá, saludos y gracias por conectarte. También me dicen por acá, rapidito, a ver, a través del WhatsApp. Hola, mi amor. Soy Elia desde Altos del Sol Amado. Por el lavado y el secado, mi corazón, pero tienes que enviar tu número de cédula. Tienes que enviar tu número de cédula y seguir la cuenta @estilistasmg.
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0: 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Por cierto, quiero aprovechar de saludar a la bella Ginesca, que está allí a full sintonía. ¿Qué dice Ginesca? Te estoy escuchando, mi amor. Ella dice, saludan a todos menos a mí. Bueno, saludos para Ginesca, mi amor. También quiero saludar, por supuesto, a mi hermano Vladimiro, a la hermosa Mayrelis, a Maylin. Quiero saludar, por supuesto, a Lady. Quiero saludar a Richelis y, por supuesto, a Luis. Saludos para todo ese gran equipo que está allí siempre a full sintonía de Buenos Días Metrópolis. Además, quiero saludar a mi madre, mi hermosa madre, que está a full sintonía, me dice por acá, del viernes de música retro. Saludos, madre, te amo. 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
1: De 8 a 10 de la mañana, de 8 a 10 de la mañana a través del dial que lo tiene todo, Metrópolis 103.9. Epa, repito el reto. Estoy poniendo un reto la mañana de hoy para que hagas feliz a tu amada, a tu esposa. Que sean mayores los caballeros que envíen para participar, por favor. A ver, por acá tenemos a través del WhatsApp. Me dicen, hermano, saludos, bendiciones, a full sintonía desde mi carro. Excelente programación, hermano. Escribe Richard Portillo, saludos, hermano mío. 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También quiero saludar por acá a través del 0424-657-6374. Se están activando los panas. Me dicen, buenos días. En sintonía desde el kilómetro 30 de Perijá, full sintonía. Saludos, buenos días, Metrópolis. Saludos a mis compañeros Jonathan y Rodolfo. Darwin Carrizo, saludos, hermano mío. Y gracias por estar en sintonía. Bueno, por lo que veo, no quiere participar por el premio porque no me envió el número de cédula. A ver, seguimos por acá. Me dice Shirling Ritter, dice desde Ciudad de la Faría, en sintonía. Me urge ese alisado, mi amor. Es lavado y secado. Lavado y secado. Estás participando, mi amor. A ver, también tenemos por acá, me dicen a través del 0424-657-6374. Me dicen por acá, buenos días, mi amor. Eso lo dice Soleida González, mi corazón de melocotón. Estás participando, Richard. Dice por acá, desde Los Aticos, envía su número de cédula, participando, hermano querido. Gracias por estar en sintonía. Seguimos por acá, rapidito. A ver, me dicen, listo, ya sigo la cuenta. Maravilloso, mi amor, maravilloso. Eso lo dice Yerixa Santana, mi amor, estás participando. A ver, por acá tenemos rapidito. Me dice William Fernández, saludos en Vallefrío, participando. Epa, mi amor, dile a tu esposo, envíale. ¡Ey! Aunque no sé, no debería, pero envíale. Quiero que participes, mi amor. Me dice por acá, buenos días, Andrea Bracho, mi amor, saludos. Avenida La Limpia, por Capital, estás participando, mi amor.
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1: 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Momento de hablarte a esta hora, 9:26 minutos de la mañana. 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
1: De 8 a 10 de la mañana, acompañado de José Cheo García, arroba José Cheito García en su cuenta de Instagram. ¿Cuánto le damos? ¿Cuánto le damos a Cheo? ¿Cuánto le damos? Del 1 al 10, ¿cuánto se lleva Cheo? Epa, quiero por acá recordar la dinámica de la mañana de hoy. Y me dieron una idea, por cierto. Me dieron una idea, pero ya se las voy a comentar. Me dicen por acá, listo, ya seguí a la chica. Dice por acá, léeme, mi amor. Carla Peña, dice por acá, saludos y gracias por estar en sintonía. Mi hijo me dice, mami, no, dice por acá, no ganas porque no te lee. No, para nada, para nada. Si yo no menciono tu nombre, quiero que esto quede claro. Si no menciono tu nombre, de igual forma estás participando. Es decir, si no mencioné tu nombre, de repente puede ser el ganador o puede ser que seas el ganador si igual, de igual forma te mencioné. Pero todos son tomados en cuenta. La elección se hace al azar. Lo que sí quiero que tengas en cuenta es que le digas a tu esposa. Esa fue la idea que me dieron. Me dicen, Heiler, tienes que decir que le digan a su esposo que participen y que si no participan no hay cena. Saludos y gracias por estar en sintonía. A ver, me dicen por acá, ve, aquí está otro caballero, José Andrés Olivares. Saludos, hermano mío, pero me envía solamente nombre, número de cédula y no me envía desde dónde está en sintonía. A ver, por acá me dicen también saludos a mi mamá Margot. Dice por acá, de parte de su hija en Los Olivos, que la amo mucho. Excelente. Bueno, saludos y bendiciones. También me dice por acá, a ver, a través del WhatsApp, Oscar Villalobos, chicos, ¿lo ves? ¿Se dan cuenta? Los hombres están mandando. Los hombres están mandando aquí. Me dice por acá, Oscar, ya sigo la cuenta de Instagram. Un saludo a mi esposa bella, de Yangel, la ve. Están ganando punto. Están ganando punto, hermano mío. También me dice por acá, buenos días, Heiler. Ernesto, ve, otro caballero. Ernesto Duarte, envía su número de cédula en sintonía de ese Andrés Eloy Blanco. Y quiero ser... y quiero cena, me dice por acá. Se dan cuenta que esa amenaza sí vale la pena porque ya lo pusieron a participar. Dice por acá, hola Heiler, mi nombre es Joana. Joana envía, que está conectada también a través de TikTok. Gracias, mi amor. Seguimos saludando por acá rapidito a las personas que están participando. Me dicen, buenos días, Metrópolis. Heiler, mi amor, soy Bellamaris. Bellamaris Villamizar. Envía su número de cédula y sabes que mi corazón, estás participando. 9:44 minutos de la mañana a esta hora.
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1: 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Todos ellos presentaron este viernes en música retro especial Merengue House. Como siempre, trabajando, agradeciendo a Omar Contreras en la dirección, en la producción, Juan Carlos Reyes y José Cheo García. La voz que nos identifica es la de Nelson Verde. En los controles y musicalización, que me acompañó la mañana de hoy, José Cheo García, @josecheitogarcía en su cuenta de Instagram. Por acá, Hailer Sánchez, @HailerSánchez en mi cuenta de Instagram, para que le dé rostro a esta voz, con el 59.325 emitido por la ilustre Universidad del Zulia. Gracias a toda mi querida gente amada de la transmisión en vivo y en mi cuenta de TikTok, @HailerSánchez-. Gracias a quienes están allí a través de la radio, a quienes están dentro y fuera del país. Y bueno, disculpándome con las personas que no pude saludar, pero ya saben cómo es el tiempo en la radio. Gracias, Jocelyn, gracias, Desiré, gracias, Marilyn, mi amor, gracias a Spar, gracias a todos por quedarse allí conectados. A ver, tenemos el ganador por acá. Ya me lo hicieron llegar a través de Estilistas MG. Por aquí, aquí sí, aquí lo tengo. A ver, ya va. Aquí está. El ganador se me acaba de perder. Ya se lo vamos a decir. Ernesto, creo que es lo que recuerdo el nombre, pero bueno, sí, es Ernesto. Ya le vamos a decir el apellido por acá rapidito. Gracias por participar y gracias por quedarse allí conectados con Metrópolis 103.9. Felicitaciones, Ernesto. Por acá lo tengo rapidito. A ver, que justamente en este preciso momento, ya cuando lo tenía listo, se me perdió. A ver, pero bueno, es Ernesto el ganador de la mañana de hoy. Gracias por participar, gracias por estar en sintonía, gracias por el apoyo de todos y cada uno de ustedes a través de Metrópolis 103.9. Lo cierto es que Ernesto es el ganador, dijo que él quería cena y por eso envió el mensaje para regalárselo a su amada esposa. Gracias, caballero, gracias por estar en sintonía. Ya que estaba tratando aquí de ver si conseguía el apellido. Aquí está, aquí está. Ernesto Duarte envía su número de cédula y dice que él quiere cena. Saludos, hermano querido. Bueno, ponte en contacto a través del mismo, con el mismo número, a través del WhatsApp, para darte las indicaciones. Gracias. La invitación, como siempre, es para el día lunes. Mientras Dios lo permita, estaremos nuevamente para decirte:
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1: Vaya duro y venga suave cuando son las 17 minutos. Si tiene algo que hacer a esta hora, hágalo antes que se le olvide. Bueno, mi gente, hoy es viernes 4 de septiembre, es viernes y la cuaima lo sabe. Viernes de guasinca, guaré. Ah, guaré. Guarichón, con más ganas de beber que de vivir. Atachón, casach punuria, fui acá, está allá acá de Lijuna, fui acá de Guayú. Casach, Najab Seguaira, Amalegua, Atahuala, Anasi Malegua, guaré.
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1: 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Mi gente bella, hoy en los controles, Cheito García, el tachecito. Que si no hubiese sido por el tache, este muchacho ahorita estuviera vendiendo merey y también mango piedra en el semáforo del cuartel Libertador. Ahí estuviera vendiendo los platos de mango piedra, señoras y señores. Y merey, el frasco mollejugo, del que no crece más. Y sin meterle piedra, porque por ahí hay unos pícaros que le meten una piedra en medio. Chico, ¿qué es eso? Hay personas que creen que ese es un merey mollejugo que tiene dentro, ¿no? Compadre. Hey, por cierto, hoy, señoras y señores, es Día del Empleado Público. Así que felicitaciones a todos los empleados públicos del Estado Zulia. Vaya, que Dios los bendiga. Vaya, dare. Con más ganas de beber que de vivir, esta va para Eberto Fuenmayor. ¡Ay, Eberto, Dios mío!

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1: ¡Qué buena música, Cheito! ¡Vista al fly que la bola es nueva, tigre! ¡Dale guaya, Cheito! ¡Ey! Cuando son las 10:19 minutos, hoy es día del empleado público, señoras y señores. Bueno, dice por aquí, bendecido fin de semana, Daniel, para ti y todo tu equipo, full sintonía, bailando rucaneado con Papucho. Soy Doris. Vaya, gracias, Doris. Bueno, Carmelo García reportando sintonía. Y sí, García, es bueno, hermano querido. Ey, para complacer al popular Penélope Glamour. Eso. Ay, que está cumpliendo 61 por el buche. El popular Penélope Glamour. Hermoso nombre, para que sepáis. Bueno, por cierto, vamos a saludar también a Carolina González, que está bailando rucaneao con el Tachón a full volumen. Saludos a Tachón, Casachi. Nahap, Seguaira. Alas, anas, anas, bien, qué vale. Ey, por cierto, también en sintonía activo, Daniel, quiero ganarme ese changán, Daniel. Soy yo, hermano querido, soy Quinti Peroso. Bueno, hermano, échele pichón y más nada, siga las dinámicas. Y pa'lante, mi compadre. Pa'lante, ¿quién quita? Ajá. ¿Quién quita, Quinti? Bueno, por cierto, el gran chulete de Ibriñe, amigo Daniel Medina, que estoy activo desde Pelaya, Cesar, Colombia, el gran chuleta. Dani, dale guaya. Saludos a Zeus. Vaya, y a la chiquitina también. Ey, por cierto, también llegando mensaje por aquí. Dice Dani, hoy es viernes y el cuerpo lo sabe, para que sepáis. Hoy es día de guasinca, ¿vale? Complaceme al guay. Al guay, que lo tengo aquí al lado mío. Estamos en el taller. Aquí está don Armando a full volumen. Aquí está todo el personal. John, Pedro, está el mudo. El mudo que habla. Bueno, está también Motopirueta, el popular Macumbita. Bueno, aquí hermanito, el Gocho también de las Tarabas. Un saludo para Lisbe, que está bailando rucaneado debajo de la mata de mango. Ey, sabroso que bailar abajo una mata de mango, compadre. Bueno, Ramona Díaz desde Utah, Dani. Hoy es viernes y Brianna y Charlotte lo saben también. Las bebés guaracheras, gringas guaracheras, señoras y señores. Pa' que sepáis. Un saludo para Ernestina Tina, me dice Dani. Aquí tenéis a Yubrenis, esperando las 11:11. Saludo para mi gran amigo Pedro Escola, bueno, que se está recuperando también de salud. Que Dios me lo bendiga y me lo proteja siempre. A Pedro Escola, vaya, mucha salud para él. Vaya, Dare. Bueno, también, hey, Cheito, hoy está de cumpleaños. ¿Sabéis quién? Leo Zulbarán, chico. Ah, Cheito, Leo Zulbarán está cumpliendo 50 por el pecho. Bueno, el hombre está allá en el taller del gordo, bailando rucaneao. Ve, no se vaya a llenar de grasa, mi compadre. Ponga mosca ahí, pues. Por cierto, también, es tremendo caballo, ¿viste? Para que sepa, y Leo Zulbarán, que por aquí le quitan y por allá le dan. ¡Ey! Dicen que corre primero y llega de segundo. O sea, el que cree llegar adelante siempre llega de segundo. Eso es lo que le pasa a Leo Zulbarán. Bueno, vamos a enviarle saludos también a Elvis Calle. El hombre también está bailando rucaneado allá en el barrio San José por los postes negros, hermano mío. Oscar de Pool. Que Dios me lo bendiga y le dé mucha salud, mi compadre también, que estuvo un poquito enfermito en estos días, pero ya está como un trinquete. Oscar de Pool.
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1: Ay, claro que sí, mi corazón de melón. 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
13: Bueno, ya estamos todos reunidos aquí con la orquesta La Supercongo, los tropicales, para que todo el mundo baile.

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1: ABCD. Bueno, mi gente bella, son las 10:39 minutos. Si tiene algo que hacer a esta hora, hágalo antes que se le olvide. Hoy es viernes, viernes de Guacinca, hoy es viernes. Y la Cuaima lo sabe. Hoy es viernes y Jorge Rincón lo sabe también, hermano mío. Hey, contame, Jorge. Ajá, decime, ¿cómo amaneciste? ¿Cómo te sentiste? Veo que andáis fresco como una lechuga, fresco como un silbido.
2: Bien, ¿y vos, mijo? Excelente, gracias a Dios. Hoy es viernes y sabemos que el cuerpo lo sabe. Sabe que no va a hacer nada. Ay, eso. Porque estamos... Bueno, vos sabés.
1: No, pero la mujer sí sabe.
2: Claro, y hoy te empiezan
1: a esconder. La Cuaima sabe que es viernes.
2: Te empiezan a esconder los zapatos favoritos, la correa, todo, la camisita nueva, todo eso te lo esconde.
1: Yo tengo un amigo por ahí cerquita que le mojan la ropa los viernes.
2: Claro, lavan sin agua. Sí. Lavan sin agua, a propósito.
1: Sepa. Sí.
2: Y te dejan los interiores más fríos.
1: Va, pues. Y entonces. Y entonces viene y le remojan las gomas, chicos, que es lo que más le gusta ponerse los viernes.
2: Claro, claro.
1: Y las gomas.
2: Y con las gomas, si no hay remedio, pues si te las pones así húmedas,
1: bueno, mira,
2: hay que botarlas.
1: Se te pega un samuro atrás. Cuando sea así, tenés un samuro parado en el hombro.
2: Sí, hermano. Oye. Bueno, es viernes sabrosito. Y con la música tuya venía en el carro y ya venía eléctrico.
1: Ey, sabroso, Jorge, chico. Sabroso.
2: No, no,
1: vaya.
2: Lo máximo.
1: Ey, bueno, por cierto, Orlando González, ey, el hombre está en sintonía bailando rucaneado. Me dice Daniel, un saludo para el popular Caregrosería. Que está en sintonía también. Ey, bueno, me dice Daniel, buenos días para felicitar a Carlos Rangel, el bigote agresivo. Ey, por cierto, Celis Carrasquero se llama Daniel. Manuel Materno, dice aquí, o Materano, bueno. Dice materno, será materno infantil. Bueno, Nemesio Montiel también, saludos. Anderson, el amigo Anderson Camarillo también. Ellos son empleados públicos, Daniel, allá en la sanidad. Y cuando se toman las guayacolas se ponen bloques rojos, se parten de nada, ¿oíste? Pa' que sepáis, Daniel, ¿qué creéis vos? ¿Serán o no serán?
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1: Bueno, tenemos en sintonía también a Néstor Hernández, Daniel. ¡Ey! Mañana sábado celebro mi cumpleaños, Néstor Hernández. Me dice que va a ser tremenda parrillada en su casa, que va a botar la casa por la ventana, hermano querido. Bueno, y Neuro, a Neuro, eso es fijo que hoy le esconden la silla. Fijo. ¡Ey! Para que sepa, y Néstor. Bueno, Néstor, mañana es día de fiesta regional por tu cumpleaños, hermanito. No te beso porque te mancho. Saludos a Mireya también, que está en sintonía disfrutando del programa. Juan Palacio, y no es legislativo. ¡Ey! Por cierto, Lilian. Aquí está Lila Morillo, Jorge. Lila Morillo, mira. Ve, no es la cantante, pero bueno, es un oyente, hermanito. ¡Ey! Lila Morillo, dice Daniel, un feliz cumpleaños para mi hermano Harry Ferrer, que está cumpliendo 48 años por el buche, de parte de Lila Morillo y José Miguel. Saludos para él, que Dios lo bendiga a Harris Ferrer. ¡Vaya Harry!
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1: 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Hey. Chico, por ahí, ese perro me hace acordar a mí, Cheito, un perro que tienen por allá en la zona industrial, chico. Ey, que, imagínate que ese perro le mueve la cola a todo el mundo. Ese es un perro amigable. ¿Cómo va a poner un perro amistoso a cuidar una empresa? Y por allá un tipo sentado debajo de una matenín con un garrote en las piernas, así rendido, roncando. Hasta de día. No, hermano. 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
1: Vaya, vaya, vaya, vaya, vaya, vaya, vaya, vaya, vaya, duro y venga suave cuando son las 10:50 minutos. Si tiene algo que hacer a esta hora, hágalo antes que se le olvide. Hey, por cierto, tenemos un saludo también por aquí. Me dice Giovanni, saludos hermano mío Daniel, para saludar a Newin Hernández, el popular bebé. El hombre dijo que esta mañana, dijo, hoy es viernes y el cuerpo lo sabes, y se estiró. Se estiró como los gatos. ¿Y qué te parece, Daniel? La mujer lo escuchó. Y le lavó toda la ropa hoy. Se la dejó remojada la demás. Y para que no salga, lo tiene castigado, pero igual se va, Daniel. Dice que se va si sea con ropa prestada. ¿Qué le aconsejáis? Bueno, hermano mío, evite problemas. Yo que se lo digo. Es mejor que se quede o póngase la ropa húmeda. ¿Ah? ¿Eh? Por la huella el animal es grande. ¡Ey! Por mi madre que me arruino. Por mi madre santa que me arruino, para que sepáis. Allá va, ve. Hey, por cierto, Daniel en sintonía, aquí está Giovanni, el popular Forrete. Qué molleja de apodo. Forrete, chicos, eso nomás que se ve aquí en Maracaibo. Bueno, ya que estamos en la vía a las playas, Daniel bailando rucaneado. Saludos, saludos, hermano mío. Mario Luis Pereira me dice, Dani, con buenas vibras, qué bueno. Aquí estoy feliz como una lombriz. Saludos. ¡Ey! Bueno, también Joan Villalobos, bailando rucaneado, hermano mío. Aquí estamos, como siempre, escuchando el mejor programa de la radio. ¡Ey, Daniel! ¡Ey! Para que sepáis, saludame a mi hermana Karina Villalobos. Y también a mi esposita linda y bella, Belkis Uzcategui. Que, bueno, las tenéis bailando rucaneado. ¡Saludos, saludos! Bueno, también tenemos por aquí un saludo. Me dicen, ¡Ey, Dani! Tenéis en sintonía a Liz. Aquí está bailando rucaneado con Douglas. Y bueno, también Carolina en sintonía. Ajá. Me dicen que si podemos colocarle la canción del machete. ¡Valladares! ¡Ey! Tenemos también Ángel Rincón y Ángel Ramón. A full volumen, Daniel, un saludo. Está de cumpleaños mi padre José Ramón. José Ramón Balbuena, 70 años por las costillas. El hombre está como un tigre. Y además lo felicita a toda la familia Balbuena. Vaya, feliz cumpleaños, hermano.
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1: ¿Bailamos otra vez?
2: Claro que sí, mi amor. Vamos a bailar rucaneao y puliendo la villa con raspacanilla. ¡Hey, mi gente bella! Cuando son las 11:10 minutos, si tiene algo que hacer a esta hora, hágalo antes que se le olvide. ¡Hey, mi gente bella! Hoy es Día del Empleado Público. Saludos a Petra Ferreira, que está bailando rucaneado. Daniel, gracias a Dios, ya llegó el día de mi cumpleaños. Soy Nazaret, para que me felicites. Bueno, felicitaciones a Nazaret, mi gran amiguito, que lo quiero mucho. Bueno, y darle las gracias a mi mamá Migdalis, también a mi papá Otto, por regalarme esa torta que me encanta, Dani. Le voy a caer, ¡hey!, con todos los hierros. Con muchas ganas, que Dios me los bendiga siempre. ¡Feliz cumpleaños, Nazaret! ¡Que Dios te bendiga con muchos años de vida y salud! Isabel Nazaret, que yo te quiero mucho también, ¿oíste? Bueno, también Quinti Peroso, bailando rucaneao. Bueno, me dice por aquí Alexis Ramón. ¡Hey, hermano, bendecido día! Saludos, hermanito, un abrazo. También un saludo para Santiago Chaparro. ¡Saludo! ¡Cheito! ¡Dame razón! Bueno, también vamos a enviarle saludo especial al doctor abogado Frank Guanipa. Y si es Guanipa, es bueno. Saludos, Daniel, aquí estoy escuchando, te deseo. Hey, feliz día desde Cañada Onde. William Salas, un abrazo, hermano querido. Hey, cayeron una agüita. Bueno, Edison Fuenmayor también, hermano querido. Edison Fuenmayor, te quiero más que el plátano rallado con queso. Perdón, el plátano con queso rallado. Así sí. Vaya dare. Un abrazo, mi compadre. Hey, por cierto, también por aquí hoy día del empleado público. Tenemos de cumpleaños a Néstor Hernández. Lo empezó a celebrar desde hoy hasta mañana, hermanito mío, para que sepáis. Bueno, también Penélope Glamour está de cumpleaños. También un saludo para Lenín Pineda. Un abrazo. Hey, también me dice por aquí Edgar Borges, el boliaco, hermano mío. Estoy feliz porque no se me ha ido la luz. Un saludo también para Luis Yami Fortuna, envía las playas. El hombre es tremendo a su mamá, Daniel, para que sepáis. Las 11 y 11. Las 11 y 11.
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2: Bueno, mi gente bella, no al maltrato animal. El maltrato al animal debe ser un delito grave. Agradecemos a Sorsi por tan bellas reflexiones y consejos para crear conciencia. Bueno, además, hacerle un llamado a la población. Quiero invitar a todas las comunidades que vayan a visitar los refugios. Las fundaciones también estén en contacto con ellos. Por ejemplo, en los refugios, que aquí hay muchos refugios que están full de animalitos, de mascotas que necesitan un hogar, que necesitan de la ayuda del prójimo, de su colaboración. Usted puede colaborar con dinero, si no puede con dinero, lo puede hacer con artículos de limpieza y desinfección, también lo puede hacer con alimentos para mascotas. Y además, vamos a denunciar el maltrato al animal. Se están viendo mucho los atropellamientos, bueno, principalmente allá en la Villa del Rosario, para esos lados, machique. Hay que tener cuidado, mi gente. Usted recoja un poquito ese carro si ves mollejado la moto. Si usted ve que se atraviesa una mascota, porque a veces se escapan. Y entonces las personas también tenemos que ser más responsables de no dejar salir nuestras mascotas a la calle. Vamos, mi gente. Y también vamos a denunciar el maltrato al animal. Usted lo puede hacer al 0800 Fisca, una llamada que es confidencial y gratuita. También lo puede hacer ante los jueces de paz de su comunidad, ajá, en la Fiscalía Superior del Estado Zulia. Hágalo también en el 6CPC, en la Guardia Nacional, en la Policía Nacional y también en la Misión Nevado, a través de las redes digitales. No al maltrato animal. Gracias, Sorsi, qué bello. 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
1: Vaya, duro y venga suave, mi gente. ¡Ey! Cuando son las 11:21 minutos, si tiene algo que hacer esta hora, hágalo antes que se le olvide. Saludos para Betty Durán, la mejor suegra del mundo, la jefa. Betty Durán, de parte de su yerno adorado, Ronald Soto, desde Atlanta. Bueno, que por cierto, Sorci Barbosa es la presidenta de Aso Guaymas, Asociación de Guaymas en Atlanta. Esta mañana Sorci le dijo a Ronald, así cerquitica de la casa, de la cara, así a tres deditos de la cara, le dijo, Ronald, ¿a quién queréis vos? A vos, y vos, a vos. Y le dio tremendo beso a su gordito bello. ¡Eso! ¡Qué linda! ¡Ey, por cierto! También me dice Dani, buenos días. Aquí estamos en sintonía los muchachos de la agrupación Ensemble y Swing. Hermano mío, qué buena música están colocando. Gracias, mi compadre. Bueno, también un saludo para Nivia Zambrano, que anda con una bata clarita. Imagínate. Memo, cuando la vio, sacudió la cabeza, Cheito.
2: ¿Qué será lo que me pasa?
1: Y dijo Memo, por la huella el animal es grande. Por mi madre que me arruino. Ey, si vos veías a Nivia Zambrano, es que eso está buena por los cuatro costados, Jorge. Aquel cuerpazo, hermano mío. Ey, es una belleza. ¡Qué mi arma! Ey, por cierto, también tenemos un saludo para el amigo Ramón Valera. Me dice Daniel, felicítame a mi prima que está de cumpleaños de parte de su primo Ramón Valera. Saludos, ella se llama Mayeslin García. Y si es García, es buena. Vaya, feliz cumpleaños, Mayeslin García. Ey, saludos también. 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
1: Vaya, duro y venga suave. Hey. Bueno, cuando son las 11:39 minutos, si tiene algo que hacer a esta hora, hágalo antes que se le olvide, para que sea serio y se organice. Bueno, mi gente bella, ey, para que sepáis, aquí estamos. Hoy es día del empleado público. Felicitaciones a todos en su día. Bueno, que están trabajando como tiene que ser. Dice por aquí, hermano mío, buenos días, para que sepáis. Excelente programa, bendiciones. Un saludo para Dani e Isabel, mi nieta linda y bella. Dani, aquí la tenéis bailando rucaneao. Y además se está portando muy bien. Y yo también me siento un poquito mal, pero doy gracias a Dios porque aquí está nada más y nada menos que mi amada Angeliquita. Bueno, están escuchando el programa y me dijo que me iba a... que si me portaba bien, que le echáramos champú de parte de Churupita. Ah, bueno, saludos, hermano querido. Champú, Dania. Vela, Churupita, mírala, ve. Mírala cómo se pone, ve. Champú, muñeca. Esa niña, qué linda. Vaya, hermosa, Dania Isabel. Champú, muñequita. Bueno, por cierto, Ramón Valera me dice, hermano mío, felicítame también a mi nieto Samuelito, que está cumpliendo años hoy, de parte de su abuelito Ramón Valera. Lo quiero mucho, está cumpliendo 12 años. Feliz cumpleaños para él, para Samuelito. Que Dios lo bendiga. Bueno, también me dice por aquí, Dani, saludo, Dubis Troconis, recordando a Dumelis Contreras. Hoy estuviese cumpliendo 62 añitos, pa' que sepáis, Dumelis. Bueno, saludos a Enrique Gutiérrez, que está bailando rucaneao también. Lenín Pineda me dice, Daniel, hey, feliz día para el viejo Lenín en su día del empleado público. El hombre ahí está en Bolipuertos, vaya, bailando rucaneao. Saludos, bueno, el viejo Lenín, Marta Valero también, que lo ama y lo adora. Hey, saludos también en su día, el viejo Lenín bailando rucaneao. Hey, llegando mensajes por aquí, también tenemos un saludo para nuestro amigo Idelmo Escandela. El hombre está full volumen también. Joan González, saludos, Daniel bendecido. Fin de semana para... Quiero estar a full volumen todo el tiempo, me encanta. Y aquí estamos en el taller también bailando rucaneado. Saludos, Joan González. Saludos, hermanito. Bueno, por cierto, Ricardo Alex me dice, Daniel, qué buen programa. Aquí estoy a full volumen.
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1: Vaya, vaya, vaya, duro y venga suave, mi gente. Hey, bueno, cuando son apenas las 11:47 minutos, vamos con el cumpleaños feliz en live. Y dice...

¡Feliz cumpleaños para Leo Zulbarán! 50 por el pecho. También para José Ramón Balbuena, 70 por el buche. ¡Feliz cumpleaños para Penélope Glamour! ¡Ay, Dios! También para Néstor Hernández, que lo empezó a celebrar desde hoy, mi compadre Néstor. Llámate a Neuro antes que le quiten la silla. También para José Ramón Balbuena, 70 por el buche. ¡Feliz cumpleaños para Yubrenis, que mañana cumple 38! 38 añitos Yubrenny. ¡Ey! Y Ernestina y Dexy están felices. También para Magali Rubio me dice, felicítame a Miriam Trujillo, que la quiero mucho. Bueno, también para su hermana Magali, que también está de cumpleaños. ¡Vaya! ¡Magali Rubio! También para Samuelito. ¡Vaya, vaya, vaya, vaya, vaya! ¡Feliz cumpleaños para Félix Martínez! 39 por el buche. Y para Carlos Rangel, el popular bigote agresivo. ¡Valladares!

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1: 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No al maltrato animal. El maltrato al animal debe ser un delito grave. Gracias, Orsi, por tan bellas reflexiones y consejos para crear conciencia. 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Mi gente bella, chao pescado. Este muñeco se va para otra juguetería. ¡Arriba y leches! ¡Arihuella! ¡Embuste vais! Sonrían en defensa propia porque la violencia es el arma de los que no tienen razón. Vamos a buscar a Dios y el que lo encuentre es de él. Por eso que Dios me los bendiga en el nombre de nuestro Señor Jesucristo. Amén.

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9: Las 12:00.
10: A continuación,
9: el himno nacional de la República Bolivariana de Venezuela, letra de Vicente Salias y música de Juan José Landaeta.

A continuación, les ofrecemos como cada día la oración del conductor. En el nombre del Padre, del Hijo y del Espíritu Santo. Amén. Señor, dame una mano segura y una mirada vigilante. No quiero muertes en mi ruta. Quiero defender la vida que tú haces palpitar en cada hombre. Jamás querré estropearla. Quiero que el auto que manejo sea un verdadero servicio humano. Que el gusto por la velocidad no me impida gozar la belleza de las flores y los campos, de las montañas y los valles, de los seres y cosas bellas que has hecho para ver. Señor, quiero tu gozo y tu paz en mi camino. Ven conmigo. Amén.

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1: Muy buenas tardes, amigos. Viernes 4 de septiembre comenzamos nuestro programa La Antena, 12:10 minutos. Nuestro programa del día de hoy, viernes, ya termina esta semana. Y nosotros trabajamos bajo la dirección de Omar Contreras Barbosa, la producción general de Juan Carlos Reyes y José Cheo García, quien también nos acompaña hoy en el control técnico. La producción de este espacio a cargo de Angélica González. Yo soy Villapol Morales, certificado de locución 59.997. Los vamos a acompañar hasta las 2 de la tarde con la mejor información, buenos comentarios y la buena música de Metrópolis 103.9. Comenzamos.
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1: Un 4 de septiembre de 1854 fallece en La Victoria, Estado Aragua, Santiago Mariño, quien fue uno de los próceres de la independencia venezolana, que se destacó como general en jefe del ejército de Bolívar en la guerra que liberó a la nación del yugo español. También un día como hoy nace Alberto Arbelo Torrealba en 1905. Fue un poeta, ensayista, abogado, político y diplomático y crítico literario venezolano. Su obra más conocida es Florentino y el Diablo. También en 1998 se funda Google, una compañía principal subsidiaria de la multinacional estadounidense Alphabet Inc. Su principal producto es el motor de búsqueda de contenido en Internet del mismo nombre. Y un día como hoy, pero en 2016, el Papa Francisco proclamó santa a la Madre Teresa de Calcuta en una ceremonia desarrollada en la Plaza de San Pedro, ubicada en Roma. Y como todos los años, los 4 de septiembre se celebra el Día del Empleado Público Venezolano, fecha escogida para reconocer el desempeño del personal que labora en la administración pública, fortaleciendo las instituciones a través de su servicio a la nación. Felicitaciones a todos los empleados públicos en su día hoy.
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1: El dólar, según el Banco Central de Venezuela, se ubica hoy en 807 bolívares con 38 céntimos. La tasa del euro marca 938 bolívares con 44 céntimos. La cesta petrolera OPEP se ubica hoy en 98 dólares con 29 céntimos por barril.
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1: El pronóstico para hoy viernes indica que en varias regiones del país se pueden registrar precipitaciones a lo largo del día. La onda tropical número 45 se desplaza del centro al occidente del territorio e interactúa con la zona de convergencia intertropical, lo que aumenta la probabilidad de lluvias. En Maracaibo tendremos lluvia débil con cielo parcialmente nuboso y con temperaturas en torno a los 32 grados centígrados. En la costa oriental del lago, Cabimas, Lagunillas y los puertos de Altagracia tendremos temperaturas de 33 grados con mínimas de 27 en lo que resta del día de hoy. A esta hora nos toca hacer la primera pausa y ya venimos con mucho más de La Antena.

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1: 12:23 minutos de la tarde, vamos con nuestro recorrido por las noticias más importantes de esta semana que culmina hoy viernes, semana laboral que culmina hoy viernes. Los fuertes chubascos ocurridos la tarde de este jueves 3 de septiembre causaron estragos en el municipio San Francisco. Cerca de las 5:30 de la tarde, la caída de dos postes de luz corroídos dejó sin servicio eléctrico a los sectores. El colapso de las estructuras solo generó daños materiales y la interrupción inmediata del suministro eléctrico en la comunidad. Efectivo de los bomberos de San Francisco, funcionarios de Polisur y del gobierno municipal de San Francisco se desplegaron en el sitio para resguardar la zona y coordinar las labores de levantamiento de los postes caídos. Ayer por la tarde supimos ya de la recuperación parcial de todo este sistema eléctrico que en esa zona del municipio pues se afectó por los fuertes vientos que causaron estas situaciones en el día de ayer. Fueron de verdad muy fuertes en el sur, sobre todo. Yo estaba un poco cercano a San Francisco en la circunvalación 2 y de verdad que fueron unos vientos muy, muy fuertes. Asimismo, durante esta semana, el paso de la inestabilidad atmosférica y las ondas tropicales sobre la cuenca del Caribe ha generado fuertes precipitaciones, ráfagas de viento y chubasco en varias zonas de Venezuela. Los organismos de protección civil se mantienen desplegados atendiendo emergencias menores y monitoreando el drenaje de las principales avenidas ante el sorpresivo aumento del caudal de lluvia. Se insta a la población a mantener la precaución, especialmente a transitar por vías con cableados caídos o árboles de gran tamaño, mientras los cuerpos de bomberos y servicios públicos continúan trabajando en el despegue de vías y la restitución del servicio en zonas afectadas de la capital zuliana. También esta semana se dio un paso determinante para el panorama económico nacional tras la visita a Caracas del secretario de Energía de los Estados Unidos, Chris Wright, donde se formalizó una serie de acuerdos estratégicos en materia energética. La alianza contempla contratos claves con gigantes internacionales como Chevron y Eni, además de compromisos de inversión millonarios proyectados a 5 años para adecuar los contratos de empresas mixtas en zonas estratégicas como la faja petrolífera del Orinoco y la cuenca del lago de Maracaibo, buscando duplicar paulatinamente la producción de crudo nacional. Estas son noticias positivas, sobre todo en el caso de la cuenca del lago de Maracaibo, todo lo que tiene que ver con la costa oriental del lago, lo que tiene que ver propiamente con Maracaibo y el estado Zulia. Eso reactivará todo el aparato productivo y el aparato económico de nuestro estado y de nuestra ciudad, y para eso debemos prepararnos, para eso debemos proyectarnos en el futuro cercano. Más allá del ámbito petrolero, el paquete de convenio abarca de manera prioritaria la recuperación de la infraestructura eléctrica del país a través de alianzas con empresas globales de tecnología energética como General Electric, Vernova, en conjunto con PDVSA y con Corpoelec. También el Fondo Monetario Internacional está estudiando la posibilidad de abrir una oficina en Caracas, lo que supondría un establecimiento permanente del organismo multilateral por primera vez en varios años. De acuerdo con algunos reportes, el Fondo Monetario Internacional prevé profundizar su asistencia técnica a nuestro país luego de que las autoridades venezolanas comenzaran a compartir más datos. Sin embargo, aún no hay nada concreto, pero se está estudiando entonces que el Fondo Monetario se instale en nuestro país. Y el ginecólogo venezolano José Luis Goncalves Rodríguez, egresado de la Universidad Centro Occidental Lisandro Alvarado, dejó en alto el nombre del país al obtener el primer lugar en el certamen de videos de Interescopia organizado por la Sociedad Peruana de Cirugía Mínimamente Invasiva. El prestigioso galardón premia la excelencia y la destreza técnica en quirófano, poniendo en relieve la altísima calidad de la formación médica venezolana. Y también en notas de nuestra ciudad, el plan de fumigación llegó al conjunto residencial Villahermosa, ubicado en la parroquia Coquibacoa, para beneficio de más de 190 familias que habitan en 38 casas del sector y garantizando protección y bienestar a todas las familias de la villa, dando continuidad al despliegue técnico enfocado en el control de vectores y la prevención de enfermedades transmitidas por mosquitos y zancudos, esto con el fin de brindar protección sanitaria. La Alcaldía de Bolivariana de Maracaibo detalló que esta acción responde a las directrices orientadas por el alcalde maravino Giancarlo Di Martino en favor del bienestar colectivo de sus ciudadanos. Nos toca la pausa, ya venimos con

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1: Regresamos 12:40 minutos. Vamos con nuestras noticias más importantes del mundo. En el caso de Brasil, el presidente Luis Ignacio Lula da Silva, que aspira a la reelección en las elecciones de octubre, 4 de octubre, por cierto, sigue liderando este jueves las encuestas de intención de voto con 38% del favoritismo, pero el senador Fabio Bolsonaro, su principal rival con 33%, sigue reduciendo la distancia que lo separa. La primera vuelta de esta elección será el próximo 4 de octubre y el candidato que logre tiene que lograr para pasar y ya ser electo más de la mitad de los votos, si no tendrán que ir a una segunda vuelta que tendrá lugar el 25 de octubre. El primogénito del expresidente Jair Bolsonaro le descontó un punto porcentual al gobernante actual en el último mes. El candidato opositor también se acercó al jefe de Estado en la simulación de una segunda vuelta entre ambos, que será necesaria en caso de que ninguno de los dos candidatos obtenga más de la mitad de los votos. Será el próximo entonces 4 de octubre cuando se conocerá el destino de Brasil, el gigante latinoamericano que elegirá un nuevo presidente o le dará continuidad al actual Luis Ignacio Lula da Silva. Por otra parte, en Chile, la Asamblea Coordinadora de Estudiantes Secundarios ha convocado a una jornada de protesta para este jueves 3 de septiembre en Metro Baquedano, aledaño a la plaza homónima en Santiago de Chile, que fue epicentro de las movilizaciones del estallido social antineoliberal de finales de 2019. Según la convocatoria, el propósito de la jornada es defender el futuro de Chile frente a un gobierno al servicio de los ricos. Esta no es la primera protesta convocada por las fuerzas estudiantiles desde que José Antonio Kast asumió el poder. El pasado 29 de abril, los estudiantes secundarios protagonizaron una marcha en Santiago en rechazo a las políticas de ajuste del gobierno de José Antonio Kast, centradas en recortes presupuestarios que impactan áreas como la educación y la alimentación escolar. 3 de septiembre, hoy, tendrá lugar esta manifestación en la ciudad de Santiago de Chile. Hacemos la pausa y ya regresamos con mucho más de La Antena. Ya venimos.
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1: 12:52 minutos, vamos con nuestras notas deportivas. Neymar atribuyó públicamente al pésimo estado del terreno de juego del estadio Vila Belmiro la lesión que lo obligó a retirarse en el descanso del partido entre Santos y Palmeiras, correspondiente a los cuartos de final de la Copa de Brasil. El encuentro culminó con un empate sin goles que certificó la eliminación del conjunto paulista, incapaz de remontar el 3-0 adverso encajado en el choque de ida. Neymar, quien ya había expresado su disconformidad con la superficie durante la fase de calentamiento, sintió dolores en el muslo derecho en los minutos finales del primer tiempo y se retiró del campo entre lágrimas. Su sustitución al término de los primeros 45 minutos mermó las opciones de remontada del club de Pelé, sellando su adiós de la competición nacional. Por otra parte, también en el mundo del fútbol, la Asociación de Fútbol Argentino dispuso que durante la próxima fecha de todas las categorías y disciplinas oficiales, tanto masculinas como femeninas, se rinda un homenaje nacional a Lionel Andrés Messi tras el anuncio de su retiro de la selección argentina. El tributo rinde honor al capitán de 39 años de edad que, tras disputar más de 200 partidos, marcar 125 goles y repartir 68 asistencias entre 2005 y la final del Mundial 2026, cierra su ciclo en la selección habiendo entregado todo por el fútbol argentino. ¿En qué va con consiste este tributo que se le va a rendir a Lionel Messi? Pues que al minuto 10 se van a paralizar todos los juegos y se rendirá pues honor al capitán argentino, recientemente anunciado su retiro de la selección albiceleste. Así que al minuto 10, este próximo 4 de septiembre, se dará pues este merecido homenaje a Lionel Andrés Messi en el fútbol argentino por disposición de la AFA, la Asociación de Fútbol Argentino. Hacemos pausa, identificamos la emisora y regresamos con mucho más de la antena. Ya venimos.

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1: 9 minutos, comenzamos nuestro acostumbrado, nuestra acostumbrada recomendación del fin de semana en esta segunda hora que comienza de nuestro programa La Antena. La Gobernación del Zulia invita a los niños del municipio Mara a participar en la Academia Vacacional de Gaitas de Fundagraes en el municipio Mara el próximo 9 y 11 de septiembre. Más información al 0412-651-5362. También este domingo estará disponible la ciclovía en Maracaibo a partir de las 6 de la mañana hasta las 9 de la noche, con un recorrido desde la Plaza del Ángel con retorno al final de la Avenida El Milagro con la Avenida Libertador. Más información en arroba ciclovía.mcbo. El Centro Bellas Artes Ateneo de Maracaibo invita a la inauguración de 2 exposiciones con entrada libre este viernes 4 y sábado 5 de septiembre. Para más información, usted puede revisar su cuenta arroba CBA Ateneo y ahí tendrá toda la información de estas 2 alternativas que también se presentan en nuestra ciudad y en nuestro estado Zulia para este fin de semana. Vamos a hacer la pausa y al regreso vamos con nuestras recomendaciones cinematográficas para este fin de semana. Ya venimos.

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1: Este fin de semana las salas de cine en Venezuela renuevan su cartelera con una oferta repleta de nostalgia, adrenalina y diversión familiar. Estará disponible en estreno Marcha y los Osos, Tadeo Jones y La Lámpara Maravillosa y el género de terror El Heladero. La cuota de adrenalina y suspenso psicológico llega con La Noche del Demonio, un aclamado film de terror en formato de falso documental que revive una posesión demoníaca emitida en vivo durante un programa de televisión de los años 70. Con horarios diversificados, promociones especiales en taquilla y opciones de formato en gran pantalla, la actividad cinematográfica nacional se consolida como uno de los espacios de esparcimiento preferidos para cerrar el mes por todo lo alto. Recuerda siempre visitar y revisar horarios y disponibilidad según tu localidad para evitar pues algún inconveniente a la hora de que decidas estar participando de lo que serán este fin de semana en las salas de cine de nuestra ciudad. Hacemos pausa y ya regresamos. Vamos a venir con el playlist de este fin de semana.

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1: 1:38 minutos. A partir de este momento comenzamos nuestro playlist del fin de semana aquí en la antena. Y tenemos ya hecha nuestra selección musical servida para sugerirle a todos las canciones que deben tener en la lista musical. Y aquí vamos con nuestra primera recomendación. Recién estrenado, Este Amor No Se Quita, de Héctor Montaner. Le presentamos en estreno la nueva propuesta de un apellido con 6.

De calidad en la música romántica. Héctor Montaner, el cantautor venezolano, estrena su más reciente promocional titulado Este amor no se quita, una canción cargada de sensibilidad, arreglos modernos y esa potente interpretación vocal que lo caracteriza. Disfrutemos Este amor con Héctor Montaner.

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1: Bueno, disfrutaban Este Amor No Se Quita, Héctor Montaner, su más reciente producción. Esta es la primera recomendación del playlist de este fin de semana. Vamos con la segunda. En este caso será con la superbanda de Venezuela, Guaco, que vuelve a marcar la pauta con su más reciente promocional, ¿Qué pasa contigo? Una propuesta impecable, cantada por Elaín, bajo la producción de Gustavo Aguado y Juan Carlos Salas. Disfrutemos de lo nuevo de Guaco en el playlist del fin de semana, ¿Qué pasa contigo?

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1: Sonaba ¿Qué pasa contigo? La nueva producción de Huaco. El sonido característico de Huaco se estrena hoy. Así que usted está, pues, acaba de escuchar el éxito más reciente que pone a sonar la superbanda de Venezuela, Huaco. Producción de Gustavo Aguado y Juan Carlos Salas. Disfrutaron de esta recomendación del fin de semana, ¿Qué pasa contigo? La tercera recomendación es del colombiano Camilo, El Árbol, el primer adelanto de su álbum de estudio Para Cuando Seamos Mayores. Fiel a su estilo, reflexivo pero contagioso, el colombiano nos regala un tema que invita a detenernos, vivir el presente y valorar esos momentos que muchas veces dejamos pasar sin saber que son una última vez. Disfrutemos El Árbol, Camilo, la tercera recomendación del playlist de este fin de semana.

0: Bueno, amigos, disfrutaron del playlist de este fin de semana. Por supuesto, tres canciones que usted debe guardar y escucharlas todo el fin de semana. Y las recomendaciones que aquí le hicimos. Lo hicimos primero con la canción más reciente de Héctor Montaner, para que usted la pueda disfrutar. Este amor no se quita. Esa fue la recomendación de Héctor Montaner. Después pusimos también a lo más reciente de Guaco, ¿Qué pasa contigo? Y por último escuchamos El árbol, esa canción de Camilo, que es su estreno más reciente. Así que disfruten este playlist para este fin de semana.
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0: 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Nos despedimos hasta el próximo lunes, cuando de nuevo estaremos aquí en la antena a partir de las 12 del mediodía. Que tengan todos un excelente fin de semana. Cuídense mucho y nos escuchamos el próximo lunes a las 12 en punto.

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1: Eso es correcto, mi hermano querido Juan Carlos Reyes Steyler en los controles, en el Stereo Control, controlando exactamente todos los sonidos que usted escucha con ese producto final que entregamos. Eso es lo último que usted escucha, pero después de un arduo proceso y también de producción importante que tiene Metrópolis para poder complacer a todos los gustos, porque Metrópolis lo tiene todo en el marco de los 35 años, ya recientemente arribando a mis 35 años de edad. Fíjate que yo voy con la emisora, siempre lo digo porque es una manera pues de hacer una similitud de cómo han corrido las líneas de tiempo, ¿no? De forma, de la misma manera. Y honrado de estar acá, de pertenecer a esta gran familia, a esta gran casa como lo es la 103.9 FM. Lo tiene todo. Mi gente, bella gente, maravillosa. Aquí estamos una vez más. Hoy viernes, que te quiero, viernes.
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1: Viernes que te quiero, viernes. En los controles, Juan Carlos Reyes, Steyler. Bueno, mezclando los ingredientes de tu ensalada favorita, la ensalada de Javier. Ya llega el fin de semana para despejarnos, para irnos muchos, dicen, del predespacho, que se usaba mucho esa palabra antes del viernes. Incluso se está usando ya el predespacho, el after office, el después de la oficina, pues, compartir con los compañeros, compartir con la familia, con tu media naranja, bueno, pasarla increíble y sobre todo cuidarnos mucho este fin de semana para retomar un lunes reoxigenados, recuperados, un fin de semana reparador. Es lo que queremos que tengan todos ustedes que me están escuchando en este momento, o tú específicamente que estás escuchando la ensalada de Javier. Por acá un servidor, Javier Bertel Jr., quien te anima, te informa y te entretiene, arroba Javier Bertel S por todas las vías, arroba Javier Bertel S, B de Bolívar, con la S al final. Sígueme para que estemos siempre interactuando de forma perfecta.
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1: Buena música, hoy viernes, que te quiero viernes. Arribita mi gente, la gente que está recorriendo toda la ciudad de Maracaibo y más allá del Zulia, incluso de nuestras fronteras, a través del streaming Metrópolis1039FM.com, www.metrópolis1039FM.com. Por ahí se conecta tanta gente maravillosa que nos agrada muchísimo saber que están allí con un pedacito de Maracaibo, un pedacito del Zulia, en cualquier parte del planeta que se encuentren. Bueno, están conectados a la señal de Metrópolis para saber el día a día, la buena música, los comentarios, los personajes que entrevistamos por acá, que damos a conocer a la ciudad. Y la radio sigue siendo la radio. Pasa el tiempo, llegan las redes. Nos encanta manejar redes, nos encanta crear contenido audiovisual. Por cierto, @JavierBertelese y @Metrópolis1039 en TikTok e Instagram, que están volando. Metrópolis con sus redes también haciendo el contenido audiovisual de la radio y todo lo que tiene que ver con la información, entretenimiento y todo lo que nuestro deber, pues educar también y también ser un servicio público para todo el mundo. La radio, siempre la radio, siempre Metrópolis1039FM.com. Hoy viernes, que te quiero viernes, en la ensalada de Javier, seguimos colocando la mejor música.
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1: ¡Pero que estamos a rular y empezó el verano! ¡Fuego!

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1: 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Feliz fin de semana, mi gente bella, gente maravillosa, que la pasen increíble, que sea un fin de semana reparador. Llegamos hasta acá, en este momento de la ensalada de Javier, deseándoles que siempre nos escuchen y que también continúen escuchando la gran programación, grandes locutores, grandes voces que tenemos los fines de semana, sábado y domingo. ¿Ah? Buenos programas, me encanta escucharlos. Y si no puedo en el vehículo, me conecto por el streaming, por la aplicación, por ejemplo, TuneIn. Por TuneIn puedes descargarlo. Hay otras aplicaciones, pero también directamente a través del enlace de metropolis1039fm.com. Bueno, por aquí un servidor, deseándoles lo mejor, Javier Bertel Jr., quien te anima, te informa y te entretiene. Y así cerramos con broche de oro esta semana. Cerramos con broche de oro la ensalada de Javier por este viernes. Y seguimos al aire por acá por la 103.9 FM de 2 a 4 de la tarde. Y también en las redes sociales como arroba Javier Bertel S. B de Bolívar con la S al final.
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1: Bienvenidos a De Tarde con Mari. Pónganse cómodos en el carro, en la oficina o en casa. Me encanta acompañarlos hoy viernes 4 de septiembre al preámbulo del fin de semana. Antes de comenzar este programa, quiero presentarles el equipo que me acompaña a todos bajo la dirección de Omar Contreras. En la producción general, Juan Carlos Reyes y José Cheo García. En el control técnico, Juan Carlos Reyes. En la producción de este espacio, Angélica González. A mi lado está mi querido Juan Pereda, que es mi mano derecha, mi mano izquierda, mi todo, mi acompañante de siempre. Y quien tiene el placer de acompañarles, Mari Ferrer, con el certificado de locución 62653. Te recuerdo nuestras redes sociales como @metropolis1039 y @mariventarronoficial. Ya estamos, ya ahorita nos vamos en vivo por TikTok en @mariventaoficial. Nuestro contacto directo es el 0424-580-3215. 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Quiero decirle que ya hoy elegimos a ese ganador o a esa ganadora, así que pueden ir rapidito a participar en el video que está en mi cuenta de Instagram, @mariventarronoficial. Allí yo estoy en un video en la tarima de Metrópolis, en la Expo Automotriz. Allí me dejas un comentario en ese video y me dices, mira, te escuché en la radio. Hay mucha gente que me está escribiendo al privado. No es al privado, es en ese video porque yo uso una aplicación y lo voy a usar con ese video. Entonces, de esa manera vamos a elegir a esa ganadora y a ese ganador de un radio retro. Y cada semana estamos anunciando un nuevo regalo, una nueva dinámica. El lunes comienza una para que finalmente el viernes elijamos a esa ganadora. Así que continuamos con más De Tarde con Mari cuando son exactamente las 4:09. Ya regresamos.

0: 4:15 de la tarde. Yo quiero decirte que aquí premiamos tu fidelidad y tenemos doble premio. 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
0: Y ya hoy elegimos esa ganadora o ese ganador. Estamos en segundos regresivos, porque en pocos segundos ya nosotros vamos a elegir a esa ganadora de ese radio retro que ustedes ven y dicen, ay, yo quiero un radio, muy cuchi el radio, para que continúen en sintonía de Metrópolis a través de la señal que lo tiene todo. Metrópolis 103.9. ¿Qué tienes que hacer para llevarse este radio? Ir corriendo a mi cuenta de Instagram. Allí hay un video donde yo estoy en la tarima de Metrópolis. Allí me dejas un comentario. Automáticamente ya estás participando. Yo voy a usar una aplicación. Voy a mostrar el video a través de mi cuenta para que ustedes vean cómo hicimos el proceso de elegir a esta ganadora. Y bueno, ya están participando, quedan pocos minutos para que puedan llevarse ese premio y que estén pendientes, porque cada semana nosotros cambiamos el regalo, cambiamos la dinámica. Solo tienes que seguir a @metropolis1039 y @mariventarronoficial.
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0: Hoy en el algoritmo viene cargado de emociones fuertes porque las redes sociales colapsaron con 2 noticias que se apoderaron del feed esta semana en el mundo. Por un lado, el mundo del deporte se vistió de nostalgia. Las plataformas digitales se inundaron de tributos, videos y millones de interacciones tras el anuncio del cierre definitivo de la etapa de Lionel Messi con la selección argentina. Una conversación global que demuestra cómo el liderazgo y la disciplina de un atleta pueden trascender las fronteras del fútbol para convertirse en un fenómeno cultural histórico. Y en el radar de la música, la temperatura en redes subió al máximo tras el lanzamiento de su colaboración titulada Steel. Karol G y Bruno Mars han desatado una ola gigante de rumores sobre una posible química que va más allá del estudio. Sea una brillante estrategia de marketing musical o un romance real, lo cierto es que la bichota y el rey del funk tienen a medio planeta haciendo scroll sin parar. 2 tendencias, 2 mundos diferentes, pero un mismo reflejo, como la pasión, la música y las grandes historias siguen uniendo a millones de personas en la pantalla.

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1: Cuatro y 4:39 de la tarde, continuamos acá en De Tarde con Mari. 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
1: Estamos regalando un radio retro. ¿Qué tienen que hacer para llevarse ese radio retro? Tienen solo segundos, porque ya a las 5:30 vamos a hacer, ya vamos.

0: Vamos a elegir, vamos a hacer el sorteo, vamos a elegir a esa ganadora o ese ganador. Corre ya a mi cuenta de Instagram, en donde estoy en la tarima del video, donde estoy en la tarima de Metrópolis. Allí tú me vas a dejar un comentario y vas a decir: te acabo de escuchar en la radio. Automáticamente ya estás participando. Y recuerda que cada semana nosotros estamos regalando, estamos cambiando, y tienes que activar notificaciones de arroba Metrópolis 1039 y arroba Mari Ventarrón Oficial. También tengo aquí un regalo de Wingers, entradas para el Burger Fest. Aquí ustedes van a tener las entradas. ¿Qué tienen que hacer? Escribir al 0424-580-3215. Y Wingers les dejó por acá tres entradas. Y esto también se va hoy, porque esta actividad comienza hoy. Y también tienen para el día sábado. Y evidentemente tienen que votar por Wingers, que es el que está regalando estas entradas.
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0: Luis Fernando Borjas es uno de los cantautores más influyentes de la música tropical venezolana contemporánea.
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0: Reconocido globalmente por haber sido la voz emblemática de la superbanda Guaco por más de 2 décadas y por su exitosa evolución como solista. Su ADN musical está ligado a una dinastía de leyendas artísticas del estado Zulia, lo que le permitió edificar una trayectoria sólida que hoy acumula más de 27 años de carrera e importantes reconocimientos internacionales, incluyendo múltiples premios Latin Grammy. Escuchemos en la voz de Luis Fernando Borjas, Si me das tu mano y la miradita.
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1: De vuelta aquí en De Tarde con Mari, cuando son exactamente las 4:50 minutos de la tarde. 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
1: Escuchen bien, a las 5:30 voy a elegir a esa ganadora o a ese ganador de un radio retro. Así que todavía tienen oportunidad de ir corriendo a mis redes sociales, arroba Mari Ventarrón Oficial. Y en el video donde estoy, en la tarima de Metrópolis, en la Expo Automotriz, allí me dejas un comentario, me dice: Mari, te escuché en la radio, y ya estás participando. Así que nos queda, estamos en cuenta regresiva. También ya Winger se está luciendo y dejó por acá 3 entradas para el Burger Fest que tenemos este fin de semana. Así que hay 2 para el día sábado y una para hoy mismo. Así que corre ya, escribe al 0424-580-3215. Ya hay varios participantes. Vamos a elegirlo aquí con la manito cerrada. Así que tienen que ir y seguir también a Winger Piso MCBO. Y también cuando estén allá lo apoyan en todo lo que es este concurso, porque les regalo aquí las entradas a los que están escuchando en De Tarde con Mari. Y el cronograma ventarronero quedó así. Hoy viernes en el Venta 76 tenemos a Dime Rose con un tributo especial, un lanzamiento que está haciendo de un video en su cuenta de YouTube, y lo va a estrenar hoy en la tarima de el Venta 76. Y Escala Animación va a estar el viernes en Grano de Oro, y el sábado en Ventarrón Norte con su animación, su hora loca. Ya ustedes conocen toda la dinámica que él hace, que también hace un concurso. Y el Gran Furrazo del Ventarrón, una edición especial con Agui. Agui nos visita en Ventarrón Grano de Oro este sábado y tenemos gaita en vivo. Para los que dicen que no hay gaita en el Ventarrón, ya nosotros la estamos colocando en septiembre, así que vayan para que se tomen muchas fotitos con Agui. Y también Marian Verde va a estar cantando a todo pulmón y va a estar cantando gaita en vivo en nuestra sede Ventarrón Norte. Y cerramos con broche de oro el domingo con un karaoke, con un super regalo en nuestra sede de Ventarrón Norte, Fuerzas Armadas.

0: 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Y quiero enviar un saludo muy especial a mi mamá, que se llama Marixa Rubio, que ella está en sintonía de Metrópolis siempre. Ella siempre está en sintonía de Metrópolis. En todos los programas le envían saludos. O sea que mi mamá es fiel oyente de la estación, que lo tiene todo. Desde que yo le regalé un radio, se lo puse en la cocina, mi mamá me habla de Daniel Medina, de Hailer, de toda la programación, y en todos los programas le están enviando saludos. Yo también le envío un saludo, y un saludo muy especial a Magaly Rubio, que es mi tía, que ahorita está con mi mamá. Las dos me están escuchando. Feliz cumpleaños, tía. También ella manda a saludar a su hermana de la iglesia, Miriam Trujillo, Ana María y a Heisei, que también es a Daniel, que todos están de cumpleaños hoy. O mi mamá les envía un saludo, porque mami pasa la lista de todos sus amigos, hermanos de la iglesia, desde la mañana en todos los programas. Así que yo creo que mami se merece ese carro cero kilómetro, porque es la mejor fiel oyente y no participó. Mi mamá no participó y ella es la mejor oyente de Metrópolis. Así que besitos, mami, gracias por estar siempre en sintonía de este programa, de tu hija y de toda la programación. Ya ella ama Metrópolis. Besitos.
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1: 5:11 minutos de la tarde. Continuamos aquí en De Tarde con Mari, el espacio que premia tu fidelidad.
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1: Cada mediodía sintonizamos un programa que no solo informa, sino que nos conecta directo con el sentir zuliano, la recepción de las buenas noticias. Es una antena que solo recibe ondas positivas y destaca el lado sobresaliente de los personajes y hechos de nuestro estado y del país, en la voz de Villapol Morales, compañero de esta casa de Metrópolis 103.9 FM, a quien le damos la bienvenida en De Tarde con Mari, en el lado humano del éxito. Bienvenido, Villapol.
2: Mari, muchísimas gracias, de verdad contento, de verdad que es un gustazo para mí acompañarte hoy en tu programa. Gracias por la invitación y por supuesto sumarnos a este proyecto que tú encabezas, que llevas adelante y que significa, pues, por supuesto, mucho para nuestra emisora. Y ahora somos compañeros de radio, de estación, aquí nos conocimos y de verdad es un gusto poder acompañarte esta tarde.
1: Feliz de conocerte y además sé que amas mi marca y sí, que señor, la disfrutas, claro. También. Bastante, ¿verdad? Entonces por ahí eso ya eres un consentido para mí. Además he escuchado tu programa porque como el lado humano del éxito, sabemos que detrás del éxito siempre hay una historia, o hay una historia de fracaso. O sea, claro, que tú dices: Dios mío, yo no nací para esto y tal, pero resulta que la vida te estaba preparando. Entonces, yo he escuchado tu programa también para... Yo siempre ando modo aprendiz, claro, para aprender. Me encanta la producción de tu programa. Eso, y evidentemente una... también al locutor. Claro. No te voy a quitar los créditos porque de verdad tienes tremenda producción y también tienes dominas muy bien todo. O sea, me encanta porque es como un programa de noticias, claro, te estás informando mientras manejas. ¿Cómo comenzó este proyecto?
2: Bueno, Mari, yo quiero comenzar, digamos, diciendo que cuando yo comencé la radio fue hace muchísimos años. Llegó por casualidad. Yo siempre he estado ligado al sector público, trabajaba en una alcaldía y surgió un proyecto de hacer una radio. Estamos hablando del año 99-2000. Y bueno, ese programa comenzó en una emisora de San Francisco. Yo soy de San Francisco, de ahí he vivido toda mi vida y he desarrollado toda mi actividad política y pública. Y bueno, comenzó un programa que se llamaba San Francisco 1. Ese programa duró un par de años. Luego tuve una pausa como hasta el año 2008. Y en el año 2008 comenzó otro proyecto con un amigo, Víctor Velasco. Comenzamos un proyecto que se llamó De Sur a Norte. ¿Y por qué era el nombre? Bueno, porque yo era del sur y él vivía en el norte. Y comenzamos un programa de radio que terminó siendo al final un programa de radio y de televisión. Era sabatino, de 8 a 10 de la mañana, y terminó, como ya bien decía, programa haciendo de radio y de televisión. Hicimos radio en Urbe FM y luego hicimos televisión, radio en Urbe FM y después sumamos Telecolor y el Canal 11 del Zulia. O sea, teníamos prácticamente una cadena. Y bueno, siempre tuve eso después, el proyecto terminó en un tiempo. Volví a hacer otra vez radio con otra vez con Víctor y volvimos a hacer televisión. Pero después tuve una pausa de muchos años. Hasta no fue sino el año pasado. Esta semana estamos cumpliendo un año con el programa La Antena. Cumplimos el primero de septiembre, cumplimos un año. En este proyecto que comenzó como una inquietud que yo tenía hace mucho tiempo dando vueltas en mi cabeza. Y quería, no que fuese un programa de opinión, sino un programa de entretenimiento y de información, que combináramos esas dos cosas. Y bueno, empecé a indagar, empecé a trabajar y se dio la oportunidad de que pudiéramos comenzar aquí en Metrópolis 103.9. Siempre lo agradezco públicamente a su director, a Omar Contreras Barbosa, que me abrió las puertas desde el primer día. Confió en lo que nosotros le estábamos diciendo. Y entonces comenzamos ese programa que empezó a las 6 de la mañana. Era de 6 a 7 de la mañana los primeros meses hasta septiembre. Luego se abrió la oportunidad de que fuese un programa a las 12 del mediodía. Y en medio de este camino, después que ya estaba aquí, conocí a Angélica, que es la que comparte conmigo este proyecto. Es mi productora y yo lo dije el día del aniversario y lo repito. Sin ella era casi imposible que llegáramos hasta aquí. De verdad le agradezco mucho, he aprendido muchísimo de ella, de Cheito, de Juan Carlos y de todo el equipo de Metrópolis y hemos llevado adelante con muchísimas ganas y con muchísimo esfuerzo este proyecto que esperamos perdure muchos años más.
1: Y precisamente, ¿tuviste unos días sin productora o siempre estuvo Angélica
2: contigo? No, empecé solo.
1: ¿Y cómo te sentías
2: no,
1: solo?
2: Bueno, el cambio fue a los días. Yo creo que fueron pocos días que estuve solo. Y bueno, no es lo mismo porque yo tenía muchas ideas que al final terminé pasándole todas las ideas que tenía desordenadas.
1: Angélica, no sabías estructurarlas.
2: Angélica, así. Le pasé todas las ideas. Yo cuento eso, es una anécdota importante. Yo tenía un montón de ideas en mi cabeza, las anoté. Se las pasé a Angélica y después las recibí todo en orden, una por una, ya conceptualizadas cada una y con una visión.
1: Wow.
2: Y yo, ya, esto es otra cosa.
1: Mi inteligencia humana, anticuada, como dice Juan.
2: Estamos en otra cosa, ¿no? Y de verdad, de ahí surgió. Claro, siempre hay elementos que se le van sumando. Luego fuimos desarrollando otras cosas, hemos ido entrando en otras materias. A mí se me ocurren cosas y se las comunico a Angélica. A Angélica se le ocurren cosas. Y hemos hecho de verdad un binomio bien bueno que funciona, que ha sido importante y que hoy le da vida a ese programa La Antena, que como tú bien lo decías en la introducción, es una antena que no capta cosas negativas. Yo desde el principio me tracé como meta no hablar de cosas malas, de cosas que ya no tienen sentido de que hablemos, sino que en caso de los problemas busquemos soluciones y en caso de resaltar las cosas positivas que pasan en la ciudad. Por ejemplo, tu caso, Mari, tu marca es una cosa positiva que nosotros admiramos y que siempre quisiéramos destacar. Ojalá que se repitieran muchísimas Maris y muchísimos negocios como el tuyo en la ciudad que puedan buscar que la ciudad cambie, que la ciudad prospere y que echemos hacia adelante. Eso es lo que siempre buscamos y siempre dije desde el primer día que la antena iba a ser una antena que solo iba a captar señales positivas para que la gente pudiera seguir adelante.
1: Me encanta eso de lo positivo. Ya regresamos con más de Villa Pol aquí en De Tarde con Mari.

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0: 5 y 23 minutos de la tarde. Nosotros continuamos aquí en De Tarde con Mari. Quiero recordarte que aquí premiamos tu fidelidad. Aquí en el Ventarrón estoy regalando un radio retro. Ajá, para
2: muy
0: aquellos,
2: bonito radio, yo lo vi.
0: Ajá, para aquellos que vayan corriendo a mi cuenta de Instagram. Y en el video donde estoy en la tarima de Metrópolis, allí me dejan un comentario. Ay, te escuché en la radio. Y bueno, entonces ya están participando. Ya ahorita vamos a elegir a ese ganador. Tú me vas a ayudar a elegir a ese ganador. Perfecto. O esa ganadora. Vayan y sigan a Metrópolis en sus redes sociales. @Metrópolis1039 y @MariVentarrónOficial. También en mis manos tengo unas entradas que dejó Wingers aquí para el Burger Fest. Estas entradas, ¿qué tienes que hacer para llevártela? Escribir al 0424-580-3215. Ya hay varios participantes. Evidentemente tienes que ir y apoyar esta marca que te está dando regalo. Ellos son como yo, le gusta mucho regalar. Así que ahora esta marca está aquí conmigo y sé que se la va a inventar para enviar regalitos a todos los radioescucha de Tarde con Mari. Yo estoy aquí con Villa Pol, interesante historia. Me encanta la vibra que tiene Villa Pol, de verdad. Yo, en mi modo aprendiz, escucho tu programa.
2: Qué bueno.
0: Y me encanta todo lo que hay. Villa Pol, ese primer día que hiciste locución o algún día que sentiste que ese día te marcó cuando hablaste en el micrófono.
2: No, Mari, yo creo que, a ver, todos los días es una enseñanza nueva, todos los días uno aprende algo nuevo, ¿no? Y yo creo que día a día uno va intentando siempre mejorar y todos los días me acuerdo de lo que aprendimos o lo que nos decían, por ejemplo, en el curso de locución, que recientemente también lo hice, y la gente recordaba, por ejemplo, en mi caso, lo puedo decir aquí, recordaban hacer siempre precisión en el tema de las S, hablar bien. Porque al final tú estás comunicando, te estás comunicando con la gente te está escuchando. Y además, otra de las cosas que siempre tengo presente es que cuando nos decían mucho, o lo dicen muchísima gente con experiencia, que la radio tiene que convertirse en algo donde la gente se pueda imaginar de lo que tú estás hablando. Si estás hablando de cualquier noticia, que la gente pueda entrar y pueda pensar, escuchándote, que está viviendo esa noticia o que está viviendo ese momento, que está viviendo cualquier situación en la que tú quieras narrar y la que tú la puedas estar. Y por supuesto, tiene muchísimas facetas. A mí me encanta la radio. A ver, la televisión también la he hecho, pero creo que la radio tiene una magia importante que se mantiene, que está muy vigente hoy en día y que yo creo que día a día nos va marcando y vamos aprendiendo más de lo que hacemos a diario aquí en esta estación. Y por supuesto, estamos en una estación importante como Metrópolis 103.9, que tiene una trayectoria, que tiene un prestigio importante, y yo creo que eso también ayuda a que uno pueda potenciar lo que cada día viene a describir y viene a comunicar en estos micrófonos.
0: Villa Pol, vamos a tocar esa parte humana. ¿Qué hace Villa Pol cuando no está en la radio? ¿Qué representa a su esposa en esos momentos silenciosos? ¿Su hija Vanessa? ¿Qué es para Villa Pol? O sea, quiero que me hables de esas personas que son tan especiales.
2: Mira, yo desde hace muchos años siempre he tenido claro, porque uno aprende en su casa de niño los valores y los principios. Yo siempre lo he dicho, ¿no? Repito, siempre he estado ligado a la vida pública y yo siempre pongo en práctica en mi vida pública y en mi vida privada los valores y principios que aprendí en mi casa con mi padre y con mi padre fallecido y mi mamá que está viva todavía, ¿no? De ellos, pues, heredé todos los valores y todos los principios que yo pongo en práctica en mi vida. Pero uno de los valores fundamentales que aprendí es el tema de la familia. Yo soy un apasionado por la familia. A mí, o sea, yo puedo hacer lo que sea por mi familia, por mi esposa, por mis hijos, por mis hermanos, por mi mamá, pero creo en el núcleo familiar, en disfrutar a los chamos, que ya no son tan chamos los míos, uno tiene 13 años y el otro tiene 17 años, se acaba de graduar de bachiller, disfrutar y estar con ellos, pasar tiempo de calidad con ellos, aunque tú quisieras darle todo, y que no puedes, porque bueno, hay limitaciones siempre, pero que por lo menos sientan que tienen el cariño, que tienen el acompañamiento y que pueden contar contigo en los momentos difíciles. Yo con mis hijos comparto a diario, cuando no estoy en la radio, hoy en día en las mañanas a veces me toca hacer almuerzo, a veces me toca lavar los platos, a veces me toca limpiar porque mi esposa trabaja de 8 a 5, yo tengo tal vez más tiempo libre, y cuando estamos en los tiempos de clase, pues yo siempre, cuando no tenía tanto tiempo, sí, pues porque me dediqué a trabajar en el sector público, le dije siempre a mi esposa, lo único que yo siempre voy a cumplir es por lo menos llevar a mis hijos a clase todas las mañanas, y así lo hice esos tantos años que tuve mucho trabajo complicado, entonces bueno, me dedicaba a eso, pero mi familia para mí es lo fundamental siempre.
0: Ya regresamos con más de esta entrevista con Villapol, cuando son exactamente las 5:29.
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1: 5:43 de la tarde. Quiero decirle que ya tenemos la ganadora. Lo hice a través de una aplicación. Y ya cuando termine el programa, evidentemente voy a subir como hice todo el proceso para elegir a la ganadora en mi cuenta @ Mari Ventarrón Oficial. Pendiente porque ya la otra semana, el día lunes, se activa un concurso. Y también los domingos tengo un concurso por mi cuenta del Ventarrón, que es express. O sea, comienza a las 2 de la tarde y a las 6 ya elijo el ganador. Así que es solo para los que estén pendientes. Demasiado rápido. La ganadora de ese radio retro se llama, está en su cuenta de Instagram como @ Rusmi Villalobos. Ya ella se ganó su radio retro, que lo puede retirar el día lunes aquí a las 4 de la tarde cuando esté en mi programa, para que se tome una fotito conmigo. Y bueno, aquí tengo a Villa Paul, que lo estoy entrevistando, le estoy sacando todo. Pero antes quiero que Villa Paul me ayude a elegir los ganadores de todos los que participaron por estas entradas que dejó Wingers. Vamos a ver.
2: ¿Sacamos un ganador de aquí?
1: Sí, sacamos un ganador.
2: Bueno, vamos a ver.
1: La gente que está activa. La mano inocente de Villa Paul.
2: Y el ganador es Andy Villalobos.
1: Andy Villalobos, aquí tienes tus entradas. Hay tres, ¿se las damos a las tres a él o dos y una? ¿Cómo hacemos?
2: O una y una.
1: Bueno, vamos a una y una y elegimos tres ganadores.
2: Tres ganadores. Uh-huh. Vamos a ver. Andy Villalobos el primero. El segundo es Roberto Parra.
1: Roberto Parra. Y tienen que venir porque hay una el día viernes y otra el día sábado.
2: Y el último ganador, o la última ganadora, vamos a ver quién es. Es Loraine González.
1: Loraine González.
2: Aquí están los tres ganadores.
1: Mi gente, ¿saben qué tienen que hacer? Yo les voy a dejar esta entrada aquí en Metrópolis. Y Juan Carlos Reyes se las va a entregar, porque ya esto es, hay una entrada que es para el día de hoy y dos para mañana. Vamos a elegir la de hoy. ¿Quién se gana la de hoy?
2: El primero. Andy Villalobos.
1: Y
2: quedan Loraine González y Roberto Parra para mañana.
1: Ok. Así que Andrés Villalobos tiene que venir corriendo por su entrada para que no se pierda, porque es hoy viernes. Ahora sí, continuamos aquí con la entrevista que le estoy haciendo a mi querido compañero Villa Paul. El lado humano del éxito, porque sabemos que detrás de una profesión, de un sueño, de una meta, siempre hay altos y bajos. ¿Cuál ha sido ese éxito? O sea, un fracaso que te llevó al éxito.
2: Bueno, yo creo que reinventarse toda la vida. Uno tiene que reinventarse a diario, inventarse y saber que de las caídas siempre hay que reponerse, sacudirse y seguir adelante. La vida no es color de rosa, la vida siempre tiene altos y bajos, pero lo más importante es entender que uno tiene que sobrevivir frente a las dificultades, reinventarse y salir adelante. Y esto que yo estoy haciendo hoy es parte de eso, de reinventarme, de hacer las cosas en las que me sienta cómodo, hacer las cosas que me gustan y poco a poco ir saliendo adelante para levantar a mi familia y poder seguir adelante viviendo de la manera más honrada posible, sin dañar a nadie, sin meterse con nadie, pero lo más importante es entender que la vida siempre continúa y que siempre, siempre, siempre Dios va a ayudar a que uno resuelva sus problemas. Dios siempre por delante ayuda a que uno pueda salir adelante y pueda sobreponerse a las dificultades y a los momentos difíciles que siempre se presentan en la vida. De mil maneras posibles se presentan y uno también tiene las mil maneras posibles con Dios de salir adelante.
1: ¿Y cuál es, cómo defines hoy el éxito?
2: Con que uno se pueda sentir realizado. Más allá de que uno pueda sentir que tiene éxito, lo más importante es que uno se sienta satisfecho con lo que hace. Lo más importante es que uno se sienta completo, que se sienta lleno y que lo que estás haciendo con tu familia, con tu vida, con lo que has dispuesto en los años, te puedas sentir satisfecho. Para mí el éxito es eso, sentirse satisfecho y poder dar lo mejor de sí cada vez que uno se pone una meta e intenta lograrlo. Yo siempre las metas que me pongo intento lograrlo sin dañar a nadie, sin pisar a nadie, sin pasar por encima de nadie, sino con mi propio esfuerzo, con mi propio trabajo y con mi propia dedicación.
1: Ay, qué linda historia, Villapol. ¿Y qué mensaje le dejas a las personas que están iniciando en este mundo de la locución?
2: Mira, yo creo que esto es un mundo pues fascinante, que te atrapa, que todos los días va a buscar que tú mejores y que lo más importante es prepararse, porque al final de cuentas uno aquí tiene que comunicarse con la gente, uno tiene que hablar con la gente, uno tiene que decirle cosas a la gente y siempre mantener la ética, el profesionalismo y sobre todo hablar siempre con la verdad, sin manipular, sino diciendo lo que uno de verdad siente, lo que uno cree, para intentar, por supuesto, llevar las cosas adelante. Esta es una profesión hermosa que a mí me ha atrapado, que me gusta, que la disfruto mucho y que la hago con todo el esfuerzo y con todo el cariño del mundo.
1: Y dile a los radioescuchas de Tarde con Mari, a la gente que está en TikTok, ¿cómo se llama tu programa? Bueno, ¿qué se dedica? ¿Qué hora es?
2: Mi programa se llama La Antena, es de 12 a 2 del mediodía, es un programa de información, de entretenimiento, que combinamos con dos cosas importantes, con información veraz y oportuna, pero también con buena música, con buenos comentarios para que la gente pueda entretenerse a esa hora del mediodía cuando vas a buscar a los chamos al colegio, cuando estás llegando a almorzar a tu casa, cuando sales en tu momento de almuerzo de tu trabajo, que puedas entretenerte y que puedas tener, por supuesto, mucha información veraz, oportuna y sobre todo entretenimiento. Yo creo que hoy la radio, más que informar, también tiene que acompañar y entretener a sus radioescuchas.
1: ¿Y cuáles son tus redes sociales?
2: Mis redes sociales es @villapolm en X y en Instagram @villapolmoralesp y por supuesto @laantena, que es el programa @laantena 103.9, que es la red social de nuestro programa de radio. Es todos los días de 12 a 2 de la tarde. Les pido que nos acompañen, así como acompañan a Mari de 4 a 6 de la tarde.
1: Gracias, Villapol, por acompañarme, por regalarme tu tiempo, esos consejitos que me ayudan a crecer también. Yo que estoy empezando, que llevo poquito en esto.
2: Pero vas a tener mucho éxito, estoy seguro que es así.
1: Amén.
2: Ya lo tienes y se va a seguir porque tú también. Y aquí lo he conocido porque te hemos conocido y hemos estado contigo, que también tú eres una mujer de retos, que te pones retos por delante y cuando te los pones con trabajo, con sacrificio, los vas a cumplir.
1: Así es, gracias. De verdad que yo llegué aquí y me enamoré de todo el equipo de Metrópolis porque es pura gente de buena vibra. Aquí no hay mala vibra, aquí hay pura gente. Así de verdad es. Que me he disfrutado porque Metrópolis es una experiencia. Uno tiene muchos momentos de convivencia. Que si nos vamos a la expo, que si vamos para allá, que si grabamos aquí, que se han ido al ventarrón, hemos hecho karaoke.
2: Y al final nos convertimos todos en una gran familia.
1: Exacto. Donde nos vemos.
2: Así es.
1: Emma, nos vimos en una rueda de prensa y yo, Villapol, ya está uno mío. Ya uno dice así, es uno así mío. Es.
2: Porque el sentido de pertenencia se va creando y va naciendo y se va poniendo en práctica a la medida que uno va teniendo esta relación. Relaciones sociales que además, por supuesto, se contagian de toda la energía y de toda la alegría que cada uno de nosotros pueda tener.
1: Pura gente buena aquí en Metrópolis. Gracias, mi gente. Son las 5:51. El reloj dice que ya nos tenemos que ir. Y gracias a Villapol por estar aquí, por venir en esta tarde, en De Tarde con Mari. Y antes de despedirme, quiero presentarte al equipo que siempre me acompaña, todos bajo la dirección de Omar Contreras Barbosa, en la producción general Juan Carlos Reyes y José Cheo García, en el control técnico Juan Carlos Reyes, el negrito consentido, en la producción de este espacio Angélica González, que también es la productora de Villapol, que está aquí y quien tiene el placer de acompañarles y hablarles aquí en este micrófono, Mari Ferrer, con el certificado de locución 62653. Te recuerdo nuestras redes sociales, @metropolis1039, @mariventarronoficial, y nuestro contacto directo, el 0424-580-3215. 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Chao, chao, yo los dejo con Albania al aire, continúen en sintonía de Metrópolis 103.9.
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A continuación, el himno nacional de la República Bolivariana de Venezuela, letra de Vicente Salias y música de Juan José Landaeta.

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